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2: Yo creo en muchas cosas que no he visto. Y ustedes también, lo sé. No se puede negar la existencia de algo palpado, por más etéreo que sea. No hace falta exhibir una prueba de decencia de aquello que es tan verdadero. El único gesto es creer o no. Algunas veces hasta creer llorando. Se trata de un tema incompleto porque le falta respuesta. Respuesta que alguno de ustedes quizás le pueda dar. Es un tema en Technicolor para hacer algo útil del amor.

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5: Muy buenos días a los oyentes de Popayán FM 105.1. Aquí estamos, como siempre, para traerles la información en la frecuencia modulada y en las diferentes plataformas de internet donde está nuestra señal de los 105.1 del FM. En un nuevo día, en un nuevo amanecer, en este ya miércoles 7 de octubre del año 2026. Mitad de semana, día también de receso para los jóvenes, niños que están en las diferentes instituciones educativas. Por eso Popayán se ve sola, no se ve nadie en la calle, parece un pueblo fantasma. Pocos como Martín solo caminaban las calles de Popayán y el doctor Julio Fernando Rivera en el centro histórico, porque no se ve nadie, estamos en poca gente, sí, poca gente, como si fuera un domingo o algo así, pero no, hoy es miércoles en este día nuevo que nos regala la vida. La temperatura a esta hora en la capital del departamento del Cauca es de 15 grados Celsius, el cielo está mayormente nublado, la humedad está en el 100%, el viento soplando a 3 kilómetros por hora. La máxima temperatura que vamos a tener en el día de hoy es 24 grados Celsius. Alrededor de la 1 de la tarde siguen los sistemas nubosos que han entrado a nuestro país sobre el occidente colombiano, y eso hará que pues tengamos bastantes nubes y que aparezcan lluvias en horas de la tarde sobre nuestra ciudad de Popayán con bastantes probabilidades. Así que todos estos días, fin de semana que viene, además que ya lo estamos mirando en el horizonte, que va a ser con puente incluido, el del 12 de octubre, pues va a pasar pasadito por agua un fin de semana con bastante agüita, que era lo que estábamos pidiendo. Los buenos días para nuestros compañeros, el doctor Julio Fernando Rivera, que llega a la mesa de trabajo. ¿Cómo está?
6: Muy buenos días, mi estimado Leonardo. Un saludo cordialísimo para usted, para nuestro compañero Martín Gil y para todos los oyentes de Popayán 105.1 FM que madrugan a recibir la mejor información. Aquí, como siempre, dispuestos con el mejor ánimo para compartir con ustedes noticias de actualidad a fin de que cuenten con los insumos necesarios para formarse su propia opinión. Sí, señor. Las calles solas, desiertas, y pues el movimiento volverá, iba a decir el lunes, pero no, el lunes no. El martes próximo, después del puente festivo, que pues es una fecha que le gusta mucho a nuestro compañero Martín.
5: Bueno, sí, señor. No, ¿a quién no le gusta el lunes festivo? Y hace rato que no había, ¿no? Porque estábamos mal acostumbrados, doctor Julio Fernando.
6: Sí, señor. El mes de septiembre es como ingrato para mucha gente porque no trae puentes, ¿no? Es un mes que no le gusta a los arquitectos.
5: Y hay unos que están hablando que hay que quitar los lunes festivos, imagínense, doctor Julio Fernando. Muy bien, 6 de la mañana, 8 minutos. No olviden el pico y placa para el día de hoy. No podrán circular carros y motos particulares que sus placas terminen en 3 y 4, 3 y 4 desde las 7 de la mañana hasta las 8 de la noche. Es el pico y placa para que lo tengan en cuenta nuestros amigos oyentes de Popayán FM, que es la radio de todos. Buenos días para nuestro compañero Martín, ¿cómo amanece?
7: Muy bien, salud cordial para usted, Leo, para el doctor Julio Fernando y para nuestros oyentes a esta hora de la mañana. Como ustedes dicen, pues obviamente las calles vacías. Yo que vengo del norte de la ciudad, pues obviamente eso no existía, nadie por la vía, ni buses, ni carros. Solamente el vehículo donde yo venía era el que andaba por ese sector de la Ciudad Blanca de Colombia, señores.
5: Bueno, sí, señor, ahí están. Bueno, poco a poco se va a ir saliendo ya la gente, los que entran a trabajar a las 7 de la mañana, los que tienen clase en las universidades a las 7, 8 de la mañana, pues esos son los que hacen que vuelva el fluido de tráfico sobre nuestra ciudad de Popayán. Gracias por estar con nosotros en la mañana informativa. Aquí están nuestros titulares.
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5: A las 6 de la mañana, 10 minutos, contarles que ayer el presidente Abelardo de la Espriella se refirió a los integrantes del Consejo Regional Indígena del Cauca Creek. Y es que en un consejo de ministros que llevó más de 7 horas, el presidente lanzó un firme advertencia a los integrantes del Consejo Regional Indígena del Cauca ante el anuncio de una jornada de protestas que se llevaría a cabo entre el 11 y el 14 de octubre en lo que han denominado Cumbre Indígena y Movilización Social por la Vida. Una cosa son los pueblos indígenas de Colombia y otra cosa muy distinta es el CRIC. Este gobierno respeta profundamente a las comunidades indígenas y está dispuesto, como lo ha venido haciendo, a dialogar directamente con las autoridades legítimas, pero dice, no vamos a negociar bajo presión, no vamos a negociar bajo vías de hecho y mucho menos, por supuesto, bajo amenazas. Es lo que ha dicho el mandatario refiriéndose sobre esa cumbre indígena y movilización social por la vida, y aseguró que el derecho a la protesta social pacífica está garantizado, pero advirtió que no se permitirán bloqueos de vidas ni actos de violencia o vandalismos.
6: La ley de sometimiento y el estatuto antiterrorista, que son dos de los proyectos bandera del gobierno del presidente Abelardo de la Espriella, tendrían ya el visto bueno de la oficina jurídica de la Presidencia de la República, por lo cual se espera que pronto lleguen al Congreso para su trámite en las comisiones primeras de Senado y Cámara, que son las encargadas de asumir lo relacionado con derechos fundamentales, justicia y reformas del orden constitucional. La ley de sometimiento será presentada por el Ministerio de Justicia, en tanto que el Estatuto Antiterrorista estará a cargo del Ministerio del Interior. En cuanto al segundo, se conoce que incluirá un sistema de listas de organizaciones terroristas a las que se le aplicarán de inmediato las normas del derecho internacional humanitario, habilitando al gobierno para bombardear a dichos grupos, que tendrán un régimen penitenciario especial, lo que incluye megacárceles y buques cárcel. así como aprehensión inmediata de bienes diferente a los procesos de extinción de dominio. Además, tendrán un agravante en la tipificación que aumentará las penas y se establecerán medidas estrictas para combatir las sazonadas y frenar la instrumentalización de la población civil. De otra parte, se concentrarán en el Consejo de Estado las tutelas que tengan que ver con esos grupos en temas como la aspersión aérea contra cultivos ilícitos.
5: Son las 6 de la mañana, 12 minutos. Un nuevo hecho de inseguridad se registró en la vía panamericana entre Timbío y Rosas. El sector afectado, que ha sido afectado por piratería terrestre. En las últimas horas, sujetos fuertemente armados interceptaron a los ocupantes de una camioneta, los obligaron a descender bajo amenazas de muerte y huyeron con el vehículo. Las autoridades de tránsito y la policía del Cauca desplegaron un plan candado en la zona para conocer el paradero de estas personas.
7: Popayán Gigante, un programa impulsado por la Secretaría de Deporte de Popayán y que busca cambiar la mentalidad de los deportistas payaneses al enfrentarse ante rivales de gran nivel.
5: Son las 6 de la mañana, 13 minutos. Estamos en el Magazine Alianza Informativa a través de Popayán FM 105.1. En el barrio La Paz, tropas del Gaula del Ejército capturaron a Jorge Iván Gausput Rodríguez, señalado como presunto responsable del femicidio de la odontóloga Cristina María Patiño Sandoval. La víctima había sido hallada sin vida el pasado 17 de septiembre.
8: Presencia institucional y control territorial en Popayán. Más de 60 personas y 50 vehículos verificados durante operativos del Plan Avispa en el barrio Los Hoyos, barrio Bolívar y La Estancia.
5: Son las 6 de la mañana, 14 minutos. Estamos en el Magazine Alianza Informativa.
6: El exmagistrado del Consejo Nacional Electoral, Altus Alejandro Vaquero, quien acompañó varias decisiones de la tendencia petrista en ese alto organismo electoral, llega al nuevo gobierno nacional para vincularse al Ministerio del Interior con el fin de hacer, según dice su contrato que va hasta el 31 de diciembre, un acompañamiento técnico jurídico especializado, proporcionando respaldo y solidez institucional mediante la fundamentación en dogmática jurídica y compendios jurisprudenciales, a través de la cual se presente una evaluación integral y sistemática de alto nivel al despacho del ministro en materia de formulación de decisiones y las estrategias de implementaciones relacionadas con asuntos temáticos y conexos que sean competencia de la Dirección de Seguridad, Convivencia Ciudadana y Gobierno.
5: Son las 6 de la mañana, 15 minutos. Estamos en el Magazine Alianza Informativa a través de Popayán FM.
7: La Secretaría de Gobierno de Popayán y la Policía Metropolitana invitan a los presidentes de juntas comunales, ediles y líderes comunitarios a una reunión en la Comuna 2 este miércoles 7 de octubre en el Salón Comunal de la Ciudadela San Eduardo.
5: Ante los rumores de cancelación de itinerarios, Avianca ha aclarado que mantiene la comercialización de sus frecuencias hacia Popayán y ha descartado la suspensión definitiva de la ruta. Las aerolíneas ha precisado que las cancelaciones se dan debido a que se tiene pues aún problemas con ceniza que es emanada por el volcán Puracé.
6: Sin que ninguna de las partes haya presentado una cifra concreta, se inició en Colombia la discusión en torno al incremento del salario mínimo para 2027 con la primera reunión extraordinaria de la Comisión Permanente de Concertación de Políticas Salariales y Laborales, integrada por gobierno, gremios y sindicatos. La ministra del Trabajo, Natalia López Fuentes, en representación del Ejecutivo, señaló que el gobierno quiere decisiones con sustento técnico y jurídico y que se escuchará a todos los sectores con el mayor respeto.
7: Hoy en el Magazine Alianza Informativa tendremos como invitado al gerente del Centro Diagnóstico Automotor de Popayán, Gregorio Molano.
5: 6 de la mañana, 16 minutos. Estamos en el Magazine Alianza Informativa a través de Popayán FM. Estas y más informaciones vamos a estarlas desarrollando en esta mañana informativa a través de Popayán FM.
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5: Música para este miércoles, algo frío sobre nuestra ciudad de Popayán. Aquí está Compañía Limitada. La canción se llama Te Conquistaré.

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3: Son las 6 de la mañana, 22 minutos, estamos en el magazine Alianza Informativa a través de Popayán FM 105.1, que es la radio de todos. En un consejo de ministros que se realizó en el día de ayer y que duró alrededor de 7 horas, el presidente de la República hacia la medianoche lanzó un firme advertencia a los integrantes del Consejo Regional Indígena del Cauca Creek ante un anuncio de una jornada de protestas que se tendría en nuestro departamento entre el 11 y el 14 de octubre en lo que se ha denominado la Cumbre Indígenas de Movilización Social por la Vida. Eso es lo que dijo el presidente anoche. Presidente, hablando de la Esprilla, que ha informado que se tendría entonces mucha revisión sobre lo que pasaría entonces en esa cumbre indígena.

0: entre el 11 y 14 de octubre.
1: Una cosa son los pueblos indígenas de Colombia y otra cosa muy distinta es el CRIC. Este gobierno respeta profundamente a nuestras comunidades indígenas y está dispuesto, como lo ha venido haciendo, a dialogar directamente con sus autoridades legítimas. Pero no vamos a negociar bajo presión. No vamos a negociar bajo vías de hecho y mucho menos, por supuesto, bajo amenazas. Este gobierno no se deja amenazar ni se deja intimidar o presionar de nadie. Además, vamos a establecer, y es una orden muy clara que se ha dado, qué ocurrió con los 1.13 billones que el Estado reporta como entregado dentro de los planes concertados con el CRIC. Peso por peso, vamos a revisar contrato por contrato y convenio por convenio. Quien quiera manifestarse pacíficamente tendrá todas las garantías, pero no voy a permitir bloqueos de ninguna clase, violencia ni acciones destinadas a paralizar las regiones para imponerle al gobierno condiciones que, insisto, no vamos a aceptar.
0: Bueno, ahí está entonces la fuerte advertencia que ha dado el presidente Abelardo de la Espriella sobre esa cumbre que se tendría de indígenas en el departamento del Cauca entre el 11 y el 14, pero también llama la atención, Martín, que pues habla sobre los dineros que han sido girados al CRIC y que pues no se rinden cuentas sobre eso, ¿no?
2: Sí, señor, y eso estamos obligados todos los ciudadanos cuando manejamos recursos públicos del pueblo, de la gente. Pues por cada peso es sagrado, Leo, y por eso tenemos que entregar informe a las instituciones y el CRIC no es la excepción, señor.
0: Sí, señora, así están entonces las cosas. Entonces, cumbre indígena que se va a tener entre el 11 y 14 de octubre, o sea, la próxima semana, comenzando el domingo, y lo que se ha advertido entonces que no se van a permitir pues cierres de vías ni actos violentos es la advertencia que se ha dado. 6:26 minutos, más noticias, Martínez, ahora.
2: Bueno, les cuento que Popayán Gigante es un llamado al inconsciente colectivo para fortalecer la identidad local. Pensar como gigante es un motor dinámico de desarrollo moderno, innovación y protagonismo nacional. Jamás sentirse inferior ante la grandeza del rival a la hora de la competencia. Demostrar orgullo por los colores y sentido de pertenencia por la región. El magazine Alianza Informativa conversó sobre el tema con el secretario de Deporte, Recreación y Aprovechamiento del Tiempo Libre de Popayán, Manuel Riasco Candelo Riascos, sobre esta iniciativa que se implementa desde el ente deportivo municipal en bien de la ciudadanía y de los deportistas.
3: Pues hombre, en la realización de los Juegos Comunales nosotros somos unos aliados, estamos brindando apoyo básicamente a la ciudad de Popayán para la realización de los Juegos, pero es una responsabilidad más tanto de Asocomunales como de la Secretaría de Gobierno, solo como Secretaría de Deporte, por supuesto.
2: Bueno, esta, Leo, es una iniciativa que busca exactamente cambiar la actitud mental de los deportistas frente a este tema. Muchas veces el Cauca ha tenido ese problema de inferioridad frente a delegaciones de gran jerarquía como Valle, como Antioquia, como Bogotá, pero mire que nace este programa de Gigante, Popayán Gigante, que exactamente busca es eso, mirar, no mirar por encima del hombro, sino también con el respeto y con la contundencia que se debe dar a la hora de la competencia. Bueno, ahora sí tenemos al secretario Manuel Candelo Riascos hablando sobre esta iniciativa.
3: Popayán Gigante es un programa a través del cual estamos incentivando a todos nuestros deportistas, intentando cambiar la mentalidad no solo del deportista de Popayán, sino también del ciudadano, el común de Popayán. Tenemos que llevar a nuestros chicos a otro nivel, nuestro deporte a otro nivel, de manera que sintamos de que a partir de ahora nosotros somos campeones, somos gigantes e invencibles. En otro lado nos acostumbramos a que si perdíamos con equipos grandes como Medellín, como Bogotá, Cali, entonces era aceptable. Acá estamos hablando de que nosotros somos superiores a ellos y vamos por todo, en todos los torneos, en todos los encuentros deportivos que tengamos, y alternamente pues la Secretaría del Deporte a través de las herramientas que nos está entregando nuestro alcalde Juan Carlos Muñoz. Estamos también haciendo lo propio, entregando, dando herramientas a esos chicos, no únicamente para que la fuerza sea de mente, sino que para que también sea un conjunto de cosas como la indumentaria. Nos encontramos con que en el pasado nuestros chicos iban a pararse al lado de la selección de Bogotá, y obviamente pues la diferencia era más de simplemente en los informes de presentación. Esa vez estamos garantizando que nuestros chicos vayan con todas las dignidades del caso, que no vamos a ver chicos de Popayán que salgan a competencias hospedándose en apartamentos, sino que pues tienen que ir a un hotel donde le puedan garantizar las condiciones para que ellos simplemente piensen en competir y pues puedan llegar a tomar sus alimentos, a descansar, a hacer todas las actividades de relajación con todas las condiciones que desde acá, desde la administración municipal, podamos garantizar.
2: ¿Quiénes pueden hacer, secretario, parte de Popayán Gigante?
3: Todos. Todos los deportistas de Popayán, todos aquellos que hoy se estén iniciando en actividades deportivas, ya sean de nuestro centro de iniciación deportiva, los que son propios, o que sean de los clubes privados. Siempre cuando sean de Popayán, vayan a competencias federales, cuentan con todo el apoyo de la Alcaldía de Popayán, de la Secretaría del Deporte, y de hecho, Popayán Gigante es un programa básicamente que contamos, en ese momento estamos iniciando, contamos con dos psicólogos, contamos con un coach, contamos con dos coaches, contamos con un psicólogo, un especialista en psicología deportiva, y la idea es que ese equipo esté disponible para todos los clubes de la ciudad de Popayán. Quien lo requiera, vamos, le damos la charla motivacional para que todos nos metamos en este mismo paseo, nos subamos al mismo tren, al mismo bus, y a partir de ahora nosotros nos volvamos invencibles en todo lo que hagamos, a donde vamos, vayamos con toda la gallardía.
2: Secretario, dentro de ese proyecto. Bueno, Leo, como ustedes pueden ver, Popayán Gigante, ¿no? Lo debemos implementar no solamente en el deporte, sino en todos los días, en la cotidianidad, en las diferentes instituciones, porque exactamente lo que se busca es que la gente, la ciudadanía, el payanés, tenga esa grandeza siempre cuando sale de su territorio y cuando tenga que competir, lo haga en esas condiciones mentales positivas. Y ahí está, Popayán, un programa muy bueno, excelente me parece. Ya se había implementado en el año 2015 en el tema de los Juegos Nacionales con los coaches y con los psicólogos del Comité Olímpico Colombiano, pero muy bueno que se aterrice en el municipio y se pueda darle esa fortaleza, ese impacto, esa jerarquía a nuestros deportistas.
0: Sí, muy importante, ¿no? Y lo que decía nuestro secretario, porque a veces llegan los jóvenes a competir, ¿no? Y hay departamentos que le apuestan al deporte, y empezando porque tienen una buena indumentaria, tienen han dormido muy bien, han comido muy bien, y a veces pues el deporte caucano es apoyado, pero por los mismos padres, ¿no? Que tienen que hacer rifas, bingos, vender un sancocho para que los jóvenes puedan viajar, ¿no? Y aunque sea, pues puedan representar y estar en un torneo de estos, ¿no? Pero así con la pobreza es complicado,
2: sí,
0: ¿no?
2: Señor, hay una máxima que dice que el viajero se conoce por sus maletas, y yo creo que ahí está, y muy bien por la Secretaría de Deporte del municipio de Popayán, dando estos impulsos a los deportistas. Es muy importante tener este tipo de actitud.
0: Muy bien, son las 6 de la mañana, 32 minutos. Estamos en el magazine Alianza Informativa a través de Popayán FM 105.1. Contarles que más de 250 padres y madres de familia de la institución educativa Sagrado Corazón de Jesús, lo que conocemos como las Salesianas, encontraron en el diálogo y la reflexión herramientas para mejorar la crianza y construir hogares más protectores para niñas, niños y adolescentes. Y durante dos jornadas, la Secretaría de la Mujer, a través del Sistema Municipal de Cuidado, en articulación con la Oficina de Gestión Social de Popayán, promovió espacios lúdicos para abordar la comunicación, la corresponsabilidad, el establecimiento de límites, la prevención de riesgos y la construcción de acuerdos en el hogar. Hablamos con Karina Vázquez, que hace parte de la coordinación del Sistema Municipal de Cuidado, y esto nos dijo.
4: Desde el Sistema Municipal de Cuidado llegamos a la institución educativa Sagrado Corazón de Jesús, con dos jornadas dirigidas a más de 250 padres de familia, y a través de actividades lúdicas y reflexivas promovimos el cuidado como una responsabilidad compartida, fortaleciendo el diálogo en familia, la prevención de riesgos, el uso saludable de la tecnología y la construcción de acuerdos en el hogar. Con estas acciones seguimos acercando el sistema de cuidado a la vida cotidiana en las familias y promoviendo relaciones más corresponsables, protectoras y conscientes.
0: También estuvimos hablando con la psicóloga de la institución educativa Lorena Rojas y nos habló sobre estas redes de apoyo que hay entre padres y madres para tener una buena crianza en nuestra ciudad de Popayán.
5: La articulación que se ha realizado con la Secretaría de la Mujer es en aras de fortalecer los procesos que tenemos educativos, tanto con padres de familia como con las estudiantes, que es lo ideal, que todo padre de familia sepa que cuenta con una red de apoyo, que pueda tener acceso a unos talleres que pueden favorecer su salud mental, su salud física, porque lo que se hizo hoy fue un espacio, precisamente un regalo para ellos, donde trabajaron talleres de fortalecimiento de límites y también pautas de crianza, y por también relajación para ellos como padres de familia, y saber que tienen red de apoyo y pueden contar con la institución y también con entidades como Secretaría de la Mujer, que nos apoyó hoy en este instituto.
0: También hablamos con una madre participante, Daisy Castillo, y esto nos dijo.
6: Me pareció un espacio muy, digámoslo, de comunicación con nosotros mismos, con los papás y con las mamás, porque muchas veces nos preocupamos por todos los demás menos por nosotros, y sabemos pues que tenemos muchos roles en la casa, en el colegio, en el trabajo, y dejamos al lado como el ser que somos y como mirar qué estamos haciendo bien, qué estamos haciendo mal, y reflexionar frente a todas esas situaciones y dedicarnos tiempo para nosotros también.
0: Con estas jornadas, la Alcaldía de Popayán continúa acercando herramientas a las instituciones educativas y a los hogares, donde se promueve relaciones más corresponsables y entornos protectores para niñas, niños y adolescentes. 6:35 minutos, estamos en el Magazine Alianza Informativa.
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0: Música para esta mañana en mitad de semana, en el miércoles, está el Gran Combo de Puerto Rico, la Universidad de la Salsa. En alguna oportunidad grabará esto que se llamaba Carmen.

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3: Son las 6 de la mañana, 41 minutos. Estamos en el magazine Alianza Informativa a través de Popayán FM 105.1. Nos reportan nuestros oyentes a través de el 304-45-1090 que, pues, no se tiene semáforo sobre la carrera Novena Norte con la 25, que es la intersección que hay en el centro comercial Campanario. No hay semáforos y está a la espera entonces que lleguen los amigos de la Secretaría de Tránsito a hacer el control. Además, que recuerden que desde el día de hoy se van a tener algunos cierres por el estudio que se va a hacer de suelos en ese sector para lo que va a ser la Universidad del Cauca, para hacer ese estudio que va a mejorar la movilidad. Si hay que hacer un puente en ese sector, ya sea elevado o deprimido, pues hay que tener mucha paciencia entonces en el día de hoy, durante todos estos días, por los cierres viales que se van a tener en ese sector. Contarles que ayer en el barrio La Paz, de aquí de nuestra ciudad de Popayán, tropas del Gaula del Ejército con la Fiscalía capturaron a Jorge Iván Cuasput Rodríguez. Este hombre es señalado como el presunto responsable del feminicidio de la odontóloga Cristina María Patiño Sandoval, la víctima que había sido hallada sin vida el pasado 17 de septiembre. Y es que las pistas llevaron, luego de la desaparición de esta mujer, el seguimiento que se hizo con las cámaras de seguridad que tiene la ciudad de Popayán, el seguimiento de una camioneta, se hizo también la georreferenciación, se hizo el seguimiento de los teléfonos y varias semanas de investigación, pues se armó todo un rompecabezas que terminó con la captura de este hombre, que fue señalado por el feminicidio de la odontóloga Cristina María Patiño Sandoval. También se ha conocido que en las últimas horas él aceptó los cargos, y esta investigación, que tuvo un papel determinante del Gaula Militar Cauca en coordinación con el CTI de la Fiscalía y el apoyo de la Policía Nacional. La odontóloga de 45 años que fue reportada como desaparecida el 13 de septiembre, desde ese momento, pues, los investigadores comenzaron a reconstruir los últimos momentos. El trabajo incluyó el análisis de las cámaras de seguridad desde el edificio donde salió, desde la casa, la información técnica que se hizo, el seguimiento de georreferenciación, las llamadas telefónicas. Y una de las claves que dio para dar con el presunto asesino de Cristina fue, pues, la aparición de la camioneta en la que ella se movilizaba. Esta fue ubicada en la zona rural de Popayán, en la vereda La Playa. Dentro estaba el hombre Jorge Iván Caspur Rodríguez, alias Papa Soñanga, quien, según los reportes conocidos, intentó escapar en ese momento cuando llegaron las autoridades. Además, fueron encontrados elementos personales y teléfonos de la odontóloga, y en ese momento fue capturado por un delito relacionado con la tenencia del vehículo. Pero las investigaciones de esta historia, pues, comenzaban. El Gaula Militar, junto al CTI, pues siguió reconstruyendo lo que había sucedido, y las cámaras que hicieron el seguimiento ayudaron a establecer los movimientos del vehículo y los teléfonos y las pertenencias. Fueron múltiples pistas que se encontraron en ese automóvil, y cada imagen, cada ubicación y cada rastro, pues, ayudó a reconstruir esta historia. Y el 17 de septiembre, 4 días después de su desaparición, pues lamentablemente fue encontrado el cuerpo de Cristina sin vida en el sector de Florida 2, donde queda una subestación de eléctrica ahí en la vereda San Isidro, en la zona rural de Popayán. Y la investigación pues tomó otro rumbo, ya que no se trataba de encontrar a Cristina, sino de establecer quién estuvo detrás de su muerte y cómo llegó hasta ese lugar. El pasado 5 de octubre, en un trabajo coordinado entre el Gaula Militar y el CTI de la Fiscalía, permitió ejecutar una diligencia de allanamiento a las 3 y 5 de la madrugada en el barrio La Paz. Allí fue capturado nuevamente Jorge Iván Guaspú Rodríguez, esta vez ya señalado por su presunta responsabilidad en el feminicidio. Y el 6 de octubre Guaspú fue presentado ante un juez donde aceptó los cargos y recibió medida de aseguramiento en establecimiento carcelario, y la justicia pues deberá determinar ahora su responsabilidad penal. ¿Cómo ve esto, doctor Julio Fernando, toda esa historia que hemos relatado en el día de hoy?
4: Pues hombre, una historia larga, muy triste, y que pues obviamente lo que esperan los familiares y la sociedad en general es que las investigaciones se culminen lo más rápido posible, que se aplique todo el peso de la ley en este caso, como debería ocurrir en todos en nuestro país, porque la verdad es que una queja muy común en la sociedad colombiana es que los trámites son muy largos, dispendiosos, a veces por eso inclusive mucha gente se cohíbe de denunciar. Dicen, no, aquí no pasa nada, o si pasa, pasa dentro de muchos años, o si pasa, lo que va a acontecer es que van a tomar represalias contra mí si denuncio. Entonces, eso contribuye a la impunidad, ¿no? Entonces, el llamado es para que siempre se formulen las denuncias y se confíe en la justicia, que en medio de los problemas que tiene, de las complicaciones, de la congestión, ¿no? Y de que estamos en un régimen pues garantista, se aplique la ley con todo su peso, como siempre se reclama.
3: Bueno, ahí está entonces la historia, Martín, ¿no? Tremendo lo que ha sucedido, y que parece que esta persona era inclusive tenía un parentesco sentimental ahí con ella, y bueno, al final fue el que la terminó asesinando, ¿no?
5: Sí, señor, grave, un tema lamentable se presentó aquí en la ciudad de Popayán, pero bueno, afortunadamente las autoridades han intervenido y han logrado la captura, y ahí poco a poco se va
3: esclareciendo
5: ese tema en la ciudad de Popayán, y de todas maneras para los familiares pues es positivo, porque se puede empezar a hacer justicia frente a este tema lamentable.
3: Muy bien, son las 6 de la mañana, 48 minutos. Hay una buena noticia, y es que la Universidad del Cauca ha presentado su primer programa de pregrado que va a ser 100% virtual. Se va a llamar, imagínense, Ingeniería en Inteligencia Artificial y Ciencia de Datos. Es una iniciativa que busca ampliar el acceso a la educación superior para jóvenes de distintas regiones, especialmente quienes pues tienen la dificultad para trasladarse a la ciudad de Popayán. Y bueno, este programa, que incorpora un enfoque diferencial territorial y pretende contribuir al desarrollo regional, la inclusión educativa y la construcción de la paz, y las inscripciones pues ya han comenzado y van a estar abiertas hasta el 18 de octubre. Si usted quiere aprender inteligencia artificial y ciencia de datos, que es lo que se va a manejar en los próximos años, pues ahí está la oportunidad para que usted se inscriba en la Universidad del Cauca. Métanse ahí a la página de la Universidad del Cauca, ahí van a encontrar el formulario y las opciones que tienen que seguir para poderse inscribir en este programa de pregrado que va a ser 100% virtual.
4: Leonardo, esa puede ser, como se dice popularmente, una de las carreras del futuro, ¿no?
3: Sí, señor.
4: Porque hay gente que ya habla de qué va atrás, por ejemplo, dicen, no es el derecho. Yo digo, no, como abogado y como defensor de la profesión, siempre habrán problemas, cada día más, ¿no? Cada día nuevos problemas y nunca sobrarán los abogados, pero indudablemente hay carreras que por el cambio de los tiempos, de los hábitos, de las costumbres, de las necesidades, también se van a ir necesitando en buena medida. Y esta es una bonita alternativa, ¿no?
3: Sí.
4: Porque, como se dice, la tecnología llegó y llegó para quedarse, y día a día pues hay que estar acogiendo los adelantos de la ciencia y obviamente marchando a su ritmo para no quedarse atrás.
3: Es que, doctor Julio Fernando, el futuro es la ciencia de los datos, porque usted primero que todo tiene que recogerlos, ¿no? Alguien que tome eso no lo puede hacer la inteligencia artificial, porque usted tiene que hacerlo una persona, ¿no? Que empadrone y comience a tomar datos. La organización alguien que los analice, pero de pronto el análisis sí lo hace la máquina, lo hace rápidamente y ¡tum! Te entrega un poco de gráficas, pero necesitamos alguien que los interprete, sí, ¿no? Señor. Todas esas grandes cantidades de información para encontrar, por ejemplo, los patrones y cómo tomar decisiones. Entonces ahí es donde se necesita el cerebro humano, porque la máquina no lo va a poder hacer. Entonces ahí lo que necesitamos es personas que quieran resolver problemas, porque eso es lo que vamos a necesitar en el futuro, alguien que tenga la capacidad de resolver problemas, de interpretar toda esa información, esos volúmenes. Y mire que ahí la Universidad del Cauca pues va un poco a la delantera con este programa de Ingeniería e Inteligencia Artificial, pues que es un pregrado que va a arrancar y que tiene mucho futuro.
5: Bueno, eso es muy importante, ese tipo de programas para la sociedad y para nuestro contexto de la Ciudad Blanca y del departamento del Cauca. Bueno, y recordarles, Leo, a los presidentes de las juntas de acción comunal, líderes comunitarios y ediles de la comuna número 2, que la Secretaría de Gobierno de Popayán y la policía conjuntamente llevarán a cabo hoy, a partir de las 6 de la tarde, una reunión importante en ese sector en la ciudadela San Eduardo. Este será un espacio de diálogo y participación para escuchar, analizar y abordar las principales necesidades y situaciones relacionadas con la seguridad y convivencia ciudadana que se presenta en la comuna número 2, generar acuerdos y fortalecer el trabajo articulado entre las instituciones y los líderes del norte de la ciudad.
3: Muy bien, son las 6:51 minutos, Estefan, y también la Policía Nacional está trabajando por la seguridad de los payaneses. ¿Qué estrategias están manejando, Estefan?
6: En el marco de las estrategias para fortalecer la seguridad, la convivencia y el orden público de la capital caucana, la Alcaldía Municipal de Popayán, a través de la Secretaría de Gobierno y Participación Comunitaria, en articulación con la Policía Metropolitana de Popayán, adelantó una nueva jornada del denominado Plan Avispa. Los operativos de control, patrullaje y verificación de antecedentes se concentraron en los sectores de Los Hoyos, Barrio Bolívar y La Estancia, zonas estratégicas desde donde se busca atender de manera directa las solicitudes y requerimientos de la comunidad. Durante el desarrollo de esta actividad se alcanzaron 68 ciudadanos registrados y 55 vehículos inspeccionados. Estas acciones interinstitucionales buscan garantizar la tranquilidad, prevenir la comisión de delitos y consolidar espacios más seguros para los habitantes de Popayán.
3: Son las 6:53 minutos. 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
3: 6:53 minutos. Los Estados Unidos van a trasladar desde África hacia Colombia y Ecuador varios drones MQ-9 Reaper. Esos sí son drones, mi estimadísimo Martín. Son los que vemos en las películas, ¿no?
5: Sí, señor.
3: Ese no es el chiquitico DJI que tenemos aquí, que vale 1.000.000 de pesos. No, ese sí es el gigantesco. No. Lo van a traer a Colombia y a Ecuador en una ofensiva que se ha denominado desde Washington contra los carteles latinoamericanos. Y Ecuador ya ha dicho que ya fueron entregados a ellos y está ya lista la operación en los cielos, mientras que en Colombia se espera recibir 3 de estos aeronaves. Los Reaper, conocidos como asesinos, pueden permanecer largas horas en el aire, detectar objetivos y lanzar ataques con precisión. Han sido utilizados contra los grupos del Estado Islámico como Al-Qaeda, en los Shabat en Medio Oriente y África, y ahora van a ayudar a localizar a los narcotraficantes en zonas selváticas. Ahí para que lo tenga en cuenta, pues esta nueva tecnología que llega a Colombia, 3 drones que son prestados por los Estados Unidos. Bueno, doctor Julio Fernando, hablemos de la ley de sometimiento y el estatuto antiterrorista, que son dos de los proyectos banderas que ha tenido el presidente Abelardo de la Esprilla. ¿Cómo va esto, doctor Julio Fernando?
4: Pues hombre, Leonardo, así como en el gobierno anterior de Gustavo Petro, el proyecto bandera definitivamente fue el de la denominada paz total. Para este gobierno, para esta nueva administración de Abelardo de la Esprilla, que está trabajando con mano dura, como lo prometió en campaña, pues la ley de sometimiento que va a presentar el ministro de Justicia, Iván Cancino, al Congreso de la República, y el estatuto antiterrorista que está siendo ya culminado por el Ministerio del Interior a cargo de el titular de la cartera del Interior, pues son los dos proyectos bandera. Y sobre este último, pues hombre, lo que se conoce hasta el momento es que va a tener una normatividad bastante

0: pues va a tener normas como, por ejemplo, la inclusión de una lista antiterrorista, y que pues el estar en esa lista va a implicar la aplicación inmediata del derecho internacional humanitario, y que va a habilitar al gobierno nacional para bombardear a esos grupos al margen de la ley, que tendrán además un régimen penitenciario especial que incluye la construcción y la implementación de megacárceles, así como de buques cárcel. Igualmente, que se va a establecer en ese estatuto anticorrupción, antiterrorista, la aprehensión inmediata de bienes, que es un sistema para congelar, por así decirlo, haberes de los grupos al margen de la ley, más ágiles y más prácticos que los actuales de los procesos de extinción de dominio. Igualmente, se va a implementar y a establecer en el ordenamiento jurídico agravantes en la tipificación para aumentar las penas, y se van a establecer también medidas estrictas para combatir las asonadas y la instrumentalización de la población civil. Se insiste en que pues hay en los campos del país instrumentalización por parte de los grupos armados ilegales, y que este es un fenómeno que desafortunadamente se ha venido dando en los últimos tiempos. Y finalmente, algo que se va a consagrar también en este estatuto antiterrorista se relaciona con la concentración en el Consejo de Estado de las tutelas que tengan que ver con estos grupos al margen de la ley en temas como los relacionados con la aspersión aérea contra cultivos ilícitos. Ya hemos visto en los últimos tiempos que muchas veces queda a conocimiento y para decisión de jueces de menor jerarquía temas de esta naturaleza, y se piensa que por la connotación y el interés nacional que tienen y la relevancia de su tratamiento, deben ser abordados y decididos por un alto tribunal como el Consejo de Estado, en este caso, que no esté sujeto eventualmente o a las presiones o a los conciliábulos, ¿no?, propiciados por personas que están al margen de la ley. Así es que pues es una muy completa reglamentación la que se incluye en ese estatuto antiterrorista, que está siendo ya ultimado por Rodrigo Lara, el ministro del Interior, y próximamente será presentada a las comisiones primeras de Senado y Cámara de Representantes, mi estimado Leo.
1: Muy bien, son las 6:59 minutos. 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
1: Aquí está el grupo Niche, la canción se llama Busco. 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
4: Son las 7 de la mañana, 6 minutos. Estamos en el magazine Alianza Informativa a través de Popayán FM 105.1, que es la radio de todos. Buenos días a los que van llegando a la sintonía, que están con nosotros desde las 6 de la mañana o están mucho más temprano escuchando nuestra señal. Aquí estamos para traerles la información en los 105.1, que es la radio de todos. Contarles a nuestros oyentes de Popayán FM que la aerolínea Avianca se ha pronunciado acerca de lo que ha sido la restricción que ha tenido con los vuelos Bogotá-Popayán-Bogotá, que es, reiteradamente pues, ha tenido que ser suspendidos por la actividad del volcán Puracé. Recordemos, es que hay muchas personas dicen, bueno, pero ¿por qué el avión de la aerolínea Click sí llegó? Pero el de Avianca, ¿por qué no se puede hacer? El problema de la respuesta está técnicamente, ¿no? Porque la aerolínea Click utiliza unas aeronaves esa es la ATR-42 y la 72 son las que utiliza la aerolínea Click. Son unos aviones que son turbohélice. Y aunque pues uno escucha claramente el sonido de las hélices de esos aviones, la potencia realmente la está entregando una turbina, ¿no? En cambio, el A320, que es el avión más grande, el gordo, tiene dos grandes motores turbofan. El problema es que la ceniza del volcán Puracé sí afecta a los motores que son turbofan, los que son empujados mediante esos chorros gigantescos de aire. Entonces, si una ceniza, una gran cantidad de ceniza llega a entrar a ese motor turbofan, pues lo puede afectar dentro. Y ese es el gran inconveniente que hay. Entonces, por eso Click no tiene problemas a aterrizar en Popayán, porque sus motores son de otra forma, son turbohélices y la ceniza no lo afecta tanto como lo afecta el Airbus A320 de Avianca. Por eso, entonces, pues Avianca ha dicho que se tiene esa serie de inconvenientes y por eso Avianca ha dicho que no normaliza sus vuelos hasta que se tenga una detención de la ceniza del volcán Puracé, porque esto representa un riesgo para las aeronaves. Y pues sí hay malestar, ¿no?, en los pasajeros que denuncian cambios de sus itinerarios, cuestionan la falta de normalización. Y es que el problema de Avianca es que usted se mete a la página y te venden el tiquete, ¿no? Pero pues Uno no sabe el volcán Puracé cuándo va a emitir ceniza, como lo está emitiendo el día de hoy, ¿no, Martín? Que hay un, está bastante alta la,
5: sí, señor.
4: La emisión de ceniza, ¿no?
5: Claro, hoy la fumarola no estaba como ayer, sino que está mucho más densa.
4: ¿Más alta?
5: Más alta, sí, señor, en el
4: porque
5: día
4: hoy,
5: de hoy.
4: Porque ayer eso, el viento y el domingo se las estaba llevando como para hacia un lado, ¿no? Y hoy sí está alta.
5: Los fuertes vientos pues son los que llevan la ceniza y las que traen aquí a la ciudad de Popayán también. Y lo que dice usted, pues llega a la parte del aeropuerto y al espacio aéreo y puede afectar exactamente ese vuelo de Avianca.
4: Sí, y el otro malestar es que pues a usted le dicen, bueno, usted compró el tiquete, pero no hay problema, lo mandan pero para la ciudad de Cali o lo dejan en la ciudad de Cali, ¿no? Y no, eso sí es, a uno le da mucha pereza ir desde el aeropuerto de Palmira hasta Popayán, que son como unas 3 horas y uno después, es que uno quiere estar en 45 minutos en Popayán o en Bogotá, ¿no? Y entonces se le alarga el camino y no, claro, eso es el malestar que hay en la comunidad y a veces que uno necesita estar en Bogotá a tal hora y le dicen, no, pero ahí es para tal hora, usted tiene que esperarse que lo acomodemos y ahí está el gran problema con Avianca. Bueno, muy bien, son las 7 de la mañana, 10 minutos. Estefanía, viene un evento para la gente de Popayán, hagámosle la invitación, ¿de qué se trata?
6: Es así, la Alcaldía Municipal de Popayán y la gestora social Yesenia Velasco tienen una invitación muy especial para toda nuestra comunidad. Llega a la ciudad y en el marco de El Rosa Nos Une, llega la feria Manos que Inspiran, un espacio lleno de talento, resiliencia y esperanza liderado por pacientes oncológicos y por sus cuidadores. Esta muestra empresarial es la oportunidad perfecta para apoyar la economía de estas familias trabajadoras y adquirir productos únicos, llenos de amor y esfuerzo. Pero eso no es todo, también habrán puntos de información y prevención en salud con la participación de grandes aliados como el Hospital Universitario San José, la IPS BIOS, Vidanova y Hemato-Oncológicos. Bueno, entonces tomen nota de esta cita que se realizará desde este viernes 9 de octubre hasta el 12 en el Centro Comercial Terra Plaza, todos los días desde las 10 de la mañana.
4: Bueno, entonces vamos a apoyar a todas las personas que llevan sus emprendimientos. Centro Comercial Terra Plaza desde el próximo viernes, ¿no? O sea, todo este fin de semana, con puente incluido.
6: Todo este fin de semana, así es.
4: Bueno, ahí está. Entonces, para que apoyemos a todas estas personas en el Centro Comercial Terra Plaza. Martín, con más noticias.
5: Le cuento a esta hora los comunales de la ciudad de Popayán y el departamento del Cauca que el Congreso Ambiental Comunal que estaba previsto para los días 28 y 29 de octubre se trasladó para los 8 y 9 de noviembre del año 2026. Eso se hizo a raíz de una reunión que hubo ayer con funcionarios de la Federación Departamental de Juntas de Acción Comunal del Cauca y la Corporación Autónoma Regional del Cauca en la CRC en horas de la tarde, donde se acordó esta nueva fecha para el Congreso Departamental Comunal Ambiental aquí en la capital del departamento del Cauca. Y por otra parte decirles que de la Secretaría de Deporte y Recreación invitan a los clubes y padres de familia a participar en la socialización del decreto 3625 el 17 de septiembre del 2026 relacionado con el otorgamiento y la legalización de apoyos financiados con recursos de la tasa Pro Deporte y Recreación del municipio de Popayán. La actividad se realizará hoy 7 de octubre a las 2 de la tarde en el auditorio del CAN de la Alcaldía Municipal.
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4: Son las 7 de la mañana, 13 minutos. Ha sido otorgado el Premio Nobel de Química el día de hoy al científico francés Henri Kagan y al japonés Kenzo Sohai. Ellos han hecho un aporte a la solución al misterio químico de la simetría de la vida. Lo que se ha explicado por el Comité del Nobel es que las moléculas utilizadas por todos los seres vivos, como los aminoácidos que constituyen las proteínas, son lo que se conoce como los quirales, y esto significa que existen dos versiones que son imágenes especulares una de la otra. Son componentes básicos que forman los organismos vivos en la Tierra y que solo utilizan una de estas versiones. Los dos científicos han respondido a la pregunta de que por qué la vida favorece a una de estas moléculas de imagen especular sobre la otra, y en química orgánica esta propiedad se conoce como la quiralidad, es decir, la existencia de dos versiones simétricas de una molécula y cada una con propiedades diferentes y pues que se pueden comparar una imagen especular con la otra. Así que estos científicos le han trabajado a esto de la revolución que sería entonces para la fabricación de medicamentos, de fragancias y nuevos materiales. Sería el resultado en el que se puede hacer con este experimento que ellos han encontrado. 7 de la mañana, 14 minutos. Estamos en el Magazine Alianza Informativa a través de Popayán FM. Bueno, doctor Julio Fernando, el exmagistrado del Consejo Nacional Electoral, Alejandro Vaquero, quien acompañó varias decisiones de la tendencia petrista en el organismo electoral, pues llega al nuevo gobierno nacional. ¿A dónde llega, doctor Julio Fernando?
7: Sí, señor. Bueno, primero le pregunto a Stephanie y a usted, ¿conocen alguna persona, algún muchacho, algún señor que se llame Altus? Altus.
4: Altus.
7: Ni no, Altus no. Ni Bajus, ¿no?
4: Hay un carro que es alto, pero con abono.
7: Ah, sí, alto. Yo, claro, pero
4: es pequeñito, pero es alto. Uy, no, difícil, Altus, ¿no? ¿No? No, Altus, no, sí, y pero ojalá el hombre no sea bajito.
7: Ajá. Pues resulta que Altus Alejandro Vaquero, Leonardo arrancó con el nombre común, ¿no? Alejandro Vaquero.
4: Es que yo pensé que lo había escrito mal, doctor Julio
7: Fernando. Dijo, no, Julio Fernando le escribió mal esa sí, palabrita ahí, Altus, ¿no? Quiso de pronto decir el alto de Alejandro Vaquero, no,
4: exactamente.
7: Nada, ni alto ni bajo, no nos estamos refiriendo a su estatura, ¿no? Pues no, hombre, el nombre del señor es Altus Alejandro Vaquero. ¿De dónde salió el Altus? No, he buscado. Eso es como sí, comúnmente un cintocayo, ¿no? Un cintocayo, un nombre raro. Vamos a seguir averiguando a ver si hay alguno y cuál es como la connotación. Bueno, debe tener relación con la altura, con la estatura.
4: Sí, claro, viene de Altus.
7: Claro. Bueno, resulta que Altus, bienvenido mi doctor, está en su casa, por favor, siéntese. Tome un tintico mientras tanto. Altus Alejandro Vaquero, quien fue magistrado del Consejo Nacional Electoral, alta corporación a la que llegó por el Partido Liberal Colombiano y quien acompañó en varias decisiones a la tendencia política del expresidente Gustavo Petro, pues llega al gobierno nacional, al Ejecutivo, concretamente para vincularse al Ministerio del Interior hasta el próximo 31 de diciembre, con el fin de hacer, según reseña su contrato, pues un acompañamiento técnico jurídico especializado, proporcionando respaldo y solidez institucional mediante la fundamentación en dogmática jurídica y compendios jurisprudenciales, a través de la cual se presenta un apoyo a la parte atinente a la seguridad y a la convivencia, que son funciones que desarrolla, entre otras muchas, el Ministerio del Interior. Así es que, pues es noticia, porque es una persona que mientras estuvo vinculada al Consejo Nacional Electoral, como se mencionaba en los titulares, pues acompañó algunas decisiones que favorecieron la tendencia de Gustavo Petro. Por ejemplo, él salvó el voto cuando se hizo el análisis de si se violaron o no los topes para la financiación de la campaña. Él dijo que no estaba de acuerdo con la posición mayoritaria, salvó el voto, consideró que no se habían violado en su momento. Así es que eso pues ha sido noticia en las últimas horas y llega por su conocimiento jurídico, llamado por el ministro Rodrigo Lara a la cartera del Interior.
4: Son las 7 de la mañana, 18 minutos. 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
4: Música para este miércoles que no es ni frío ni caliente. Ahí está con la temperatura que siempre ha sido chévere de Popayán. Por ahora viene grandes canciones como esta que hace Héctor Lavoe. Se llama ¿De qué tamaño es tu amor? 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
3: Son las 7 de la mañana, 23 minutos. Estamos en el Magazine Alianza Informativa a través de Popayán FM. En el día de ayer, en el mediodía, en operaciones de inteligencia militar en el barrio Centro, en Santander de Quilichao, ahí muy cerca a la galería, el ejército interceptó un vehículo tipo Piayo cargado con 400 kilos de explosivo C4. En la acción fue capturado Héctor Fabio Rivera, de 60 años, quien transportaba el cargamento acopiado en Mondomo. Con esta incautación, pues las autoridades cruzaron un atentado terrorista planeado por el Frente Jaime Martínez de las disidencias del Estado Mayor Central y que posiblemente se iba a ejecutar en la ciudad de Cali. 7:23 minutos, Martín, a esta hora con invitados.
4: Así es, Leo. A esa hora de la mañana nos acompaña el doctor Gregorio Molano. Él es el gerente del Centro de Diagnóstico Automotor de la ciudad de Popayán, donde obviamente presta un servicio a los ciudadanos vehiculares, de motos, de carros, de todo. Doctor Gregorio, buen día, bienvenido. Y hoy le tocó madrugar, ¿no? Está desde las 5 de la mañana ya volteando aquí en la Ciudad Blanca.
5: Muy buenos días para usted, Martín, y la mesa de trabajo que hoy nos acompaña en esta importante emisora. Por cierto, oyente fiel, desde las 4, mi doctor, porque a las 5 ya hay que estar trabajando. Y tuvimos, el señor alcalde nos ha citado a gabinete 5 de la mañana y 5 en punto hemos iniciado. A las 7 me he retirado para atender esta importante invitación. Y nada, pues madrugando, entonces para llegar a las 5 hay que levantar a las 3 y media, hacer deporte hasta las 3, 4 y 5 y a las 4 y 5 arrancar a trabajar. Y en eso estamos, sin pereza y con todo.
4: Bueno, ¿y qué novedades hubo dentro de ese gabinete hoy?
5: No, importantísimos, se hacen los balances de lo que se ha hecho, a dónde vamos, cómo va la ejecución, cómo van los compromisos. El alcalde muy cumplido en eso, muy podríamos decir como muy comprometido con la ciudad más bien, y a ese ritmo tenemos que ir todos los, tanto los gerentes como los secretarios. Entonces, gracias a Dios, pues hay un buen director de orquesta, entonces la sinfonía es completa.
4: Sí, señor, bueno, y muy puntual, ¿no?
5: Sí, puntualísimos, muy puntualísimos. Empresario es empresario, gerente, empresario, puntual.
4: No alcanzó usted el desayuno, ¿no? Allá.
5: Alcancé a tomarme el titico, el pan de bono ya lo compartimos aquí ahora.
4: Ah, bueno, listo, doctor Molano. Bueno, entremos en materia, en el tema. ¿Cómo vamos con el CDA?
5: Gracias, Martín. El Centro Diagnóstico Automotor Popayán, que es el Centro Diagnóstico Oficial, como todos los oyentes lo conocen, 92% alcaldía, 6.2% Ministerio del Transporte, 0.8% las exalumnos de la Universidad del Cauca. Es una mistura importante que hace que esta empresa sea realmente un patrimonio de Popayán. Por eso le colocamos el alma, el espíritu. Estuvimos 3 años en la administración pasada, ahora volvemos, ya tenemos un año al frente de esta empresa. Dicen que el buen hijo vuelve a casa, pues lo hacemos con mucho amor. ¿Y qué hace el Centro Diagnóstico Automotor? La mentalidad a veces es el que nos molesta por la revisión técnico-mecánica, ¿cierto? Es el que no, esto es una inversión, apreciados doctores, una inversión que tú haces en tu vehículo, una inversión que haces en tu motocicleta, que hoy está en 218.500 pesos promedio, en tu vehículo particular que está en 317.500, en el pesado que está en 477.000 pesos. Es una inversión. ¿Por qué? Porque si tu vehículo está al día, cuando inicié esta gerencia con un eslogan importantísimo, amar a la familia es mantener tu vehículo al día. ¿Por qué? Porque claro, si tu vehículo, imagínate, una pérdida de dirección, una pérdida de frenos.
4: La moto, Leo.
5: La moto, lo que tengas. Entonces yo ando mis papeles al día para que la gente de tránsito no me moleste. Ese no es el mensaje. El mensaje es ando mi vehículo al día para que mi familia esté segura. Además, es importante decir que es revisión técnico-mecánica y gases contaminantes. ¿Eso qué significa? Pues que le estamos aportando también a un medio ambiente sano. Ahora que el planeta está tan desconfigurado, tan maltratado, pues le aportamos a eso y somos muy meticulosos. ¿Cómo somos meticulosos? Tu vehículo no puede estar emitiendo gases. Debe estar muy bien sincronizadito, muy organizado. Resulta que no está sincronizado y te salió tu vehículo emitiendo mucho gas. Pues te decimos qué hacer, vas al taller que quieras, al técnico que tengas de confianza, nunca te decimos dónde, pero vas. Te damos un tiempo para que vayas y vuelvas y traigas tu vehículo y lo revisamos hasta que esté 100% bien. Contribuimos, miren, querido oyente, pues lo que va del año hemos revisado 3.141 vehículos, 1.381 motos y hemos hecho 74 preventivas. ¿Preventivas a quién? A los vehículos de transporte público, busetas y demás, porque ustedes ven a veces que hay chimeneas pues en la calle. Entonces yo siempre miro ese bus, ese vehículo que va haciendo una chimenea, que le dice la gente las estufas, digo, Dios mío, ¿lo revisaríamos nosotros o quién? Empiezo a preocuparme qué pasó, ¿cierto? ¿Quién iba a pensar? Dijo Martín.
4: Sí, señor.
5: ¿Cierto? Entonces, esa es la responsabilidad. Yo invito a todos los colegas, porque hay que decirlo también, hoy en Popayán somos 11 CDAs entre motos y vehículos. El mercado se abrió, la norma dio la apertura a la competencia que es legal y que es buena, nos obliga a mejorar. Claro. Entonces, tienen mucho donde llevar su vehículo. En Popayán, el parque automotor, si lo dividimos en los 11 de servicio, pues nos toca de a poquitos, pero si lo hacemos bien, Popayán tendría que andar full hoy en revisiones de tecnomecánicas, pero elevación, doctores, ustedes que manejan aquí cifras, saben que está por encima del 55%, entonces estamos andando el parque automotor sin revisión, superando el 55% a nivel nacional, casi el 60%. Entonces, es una conciencia.
6: El compañero Martín que me le mete en su entrevista. Entonces, la invitación, doctor Gregorio, es para que no lo miren a usted como el malo del paseo, sino exacto, como la persona que ayuda a prevenir que no pasen cosas malas y a brindarle seguridad, comodidad, salubridad a la ciudad con las medidas que se aplican con un buen control en el SEA.
5: Mejor interpretación, mi doctor, no pudo hacer. Es el gerente de la seguridad en su movilidad y en su seguridad ambiental, en su salud. Eso es lo que hay que ver en estas empresas. Entonces, invitarlos de verdad, doctor Martín y mesa de trabajo, para que tengamos ese concepto de mi vehículo revisado, con mi seguro al día, ando tranquilo, ando con mi licencia de conducción, ando con todo, tranquilamente me movilizo y mi familia va segura. Entonces, el SEA Popayán me he puesto al frente de esta empresa y lo digo con todo el cariño y la humildad que se debe tener, y es, yo me la paso más en la pista de revisión que en la oficina, mirando que el vehículo que yo, primero que te atiendan bien, cuando tú llegues con tu vehículo, pues que te atiendan muy bien, con amabilidad, con humanidad, que tu vehículo haga el tránsito que debe hacer en la revisión y lógicamente con un tiempo, estábamos en 42 minutos, bajamos a 33, hoy estamos en 27 minutos de revisión sin descuidar el más mínimo detalle, pero sí agilizando, porque sabemos que el tiempo también de la persona es limitado. Entonces estamos en eso trabajando, que la dama llega, que hay que atenderla bien, que bueno, todos esos detallitos pequeños se hacen, y realmente ha sido importantísimo decirlo, este año se ha disparado bastante, y perdónenme la expresión, las revisiones. ¿Por qué? Primero por la invitación, el segundo por el contacto, vamos a las empresas también. Nosotros hacemos capacitaciones en seguridad vial, capacitamos, incluso tenemos capacitaciones también para los mismos agentes de tránsito, el personal de tránsito, entre un convenio interadministrativo con el tránsito. Tenemos capacitaciones para ellos también. ¿Para qué? Pues para que todos hagamos equipo en que te viajes seguros en el Popayán y en las carreteras del país. Entonces, esto, todo este trabajo unido hace que el SEA Popayán brinde estos servicios, pueda usted llegar con confianza, con seguridad, con el respaldo institucional, porque yo le pongo una firma a su revisión y a usted le pasa una falla mecánica, pues a mí me llaman a dar cuenta, venga, usted revisó ese vehículo, ¿qué pasó? ¿Se revisó bien o no revisó bien? Y ahí pues se empieza uno a calentar las rodillas subiendo gradas. Entonces hay que estar con mucha responsabilidad en esto y lo hacemos con todo el cariño, pero con toda la responsabilidad. Invitarlo, el CEA Popayán, estamos en... Permítame, Martín, que si a mí no me frenan, yo sigo hablando, pero bueno, estamos en...
4: No, y quería resaltar esa actitud y esa visión que usted tiene, porque eso no es gratuito. Usted además es un comerciante, es un empresario, una persona líder comunitaria, social, y pues esa es la visión que debe tener una empresa social del Estado, una empresa que tiene, que vende servicios. Ahí en los consejos de gobierno, todo el mundo, usted escucha cuánto le falta por ejecutar. Pero usted se pregunta, a mí no me falta por ejecutar, ¿cuánto le falta a Gregorio
5: por conseguir?
4: Por conseguir, sí señor. ¿Qué estrategias, Gregorio, se han utilizado exactamente para atraer la gente, al ciudadano, para que vaya al CDA?
5: Tenemos un marketing comercial que, si bien es cierto, no representa un gasto grande para la empresa, porque el recurso de la empresa pues no es tan amplio, pero sí un compromiso de los mismos trabajadores, los mismos funcionarios que estamos ahí. Cada uno hace de todito, allá hacemos de todito todos, y es una estrategia de visitar las empresas, de ir también cuando acompañamos a los trabajos de barrio que hace el señor alcalde con su equipo, a algunos de ellos vamos también a acompañar y también a hablar uno a uno con las personas, a decirles la importancia de que nos visiten para que revise su vehículo, su moto. Esta estrategia nos ha dado muy buen resultado. Además tenemos un tema de mensajes, de texto también, que le recordamos a usted, señor Martín, su vehículo de placa tal se está venciendo en 8 días, después lo llamamos, está venciendo en 5 días, se está venciendo en 3 días, ojo que se le vence mañana. Y la gente ha dicho, ve qué importante, a mí se me va pasado, se me ha olvidado. Entonces esto ha sido importante también, el voz a voz, el personalizar este tema, el visitar las empresas, el visitar los amigos y la familia. Yo me estoy tomando un café con alguien y le estoy preguntando, ve cómo andas de revisión, cómo está tu carro, hermano, camina, llévalo, otra cosa. Y Canzón, este vende una piedra pintada, bueno, hay que hacerlo. Y también recuerden que también nosotros tenemos algunos servicios especiales pues que podemos brindarle a los clientes allá en la medida que nos visiten pues y podamos trabajar con ellos. Es eso, que usted está de pico y placa, solucionamos el tema, a ver cómo hacemos para ayudarle, para que pueda aprovechar su vehículo, que se tiene que ir a trabajar y no tiene tiempo, pues lleve su vehículo temprano. Nosotros empezamos trabajo a las 8 de la mañana hasta las 6 de la tarde, jornada continua, de lunes a viernes, sábado de 8 a 2 de la tarde, pero su vehículo a las 7 tenemos la puerta abierta ya. Venga, déjemelo con toda la responsabilidad, se lo parqueamos, lo revisamos, lo guardamos hasta la hora que usted puede irlo a recoger, su vehículo está seguro ahí. Entonces no se preocupe por esperar, vaya, déjelo, que nosotros somos muy responsables. Exacto. En esas situaciones, así que le brindamos para que puedan llegar
4: a... Bueno, Gregorio, país. ¿Qué articulación hay por ejemplo con la institucionalidad, con el municipio, especialmente con la Secretaría de Tránsito?
5: Nosotros tenemos un convenio interadministrativo que nos permite entre otras cosas apoyar la congestión vehicular, la seguridad, la movilidad de Popayán, que ustedes saben que es muy sensible. Un vehículo se nos vara en la subida a Bellavista, en la subida a la Piedra Norte, y eso para la ciudad. Ustedes han visto los trancones tan horribles cuando un vehículo pues se para, se chocaron, pasó algo. En esta accidentalidad nosotros tenemos un convenio de apoyo con servicio de grúas y lo hacemos de manera muy puntual, 24/7, y estamos en eso. ¿Buscando qué? Pues que Popayán pueda movilizar, que se pueda funcionar, que fluya pues en Popayán ese tráfico es tan pesado y tan jodido. Entonces eso también lo aportamos nosotros. Ese convenio lo tenemos, nos apoyamos mutuamente y la verdad es que sí podemos fortalecerlo de alguna manera, como lo exponíamos ahora, pues seguramente esta congestión no se da. Pues no es que solucione el 100%, porque a Popayán todos sabemos que le faltan nuevas vías, el parque automotor es muy amplio, pero sí ayuda muchísimo a que no se hagan estos nudos de congestión.
4: Bueno, contémosle a nuestros oyentes, Gregorio, ¿dónde está ubicado el CDA?
5: El CDA Popayán está en Pomona, a ver, dirección Patoja, Secretaría de Tránsito, salida al Huila, al lado de Tránsito.
4: Salida al Huila, sí.
5: Salida al Huila, creo que
4: aquí ya saben,
5: conocen la salida al Huila, entonces por ahí, por esos lados, exactamente al lado de Tránsito, ahí está Barrio Pomona, carrera segunda, en ese, después del liceo más adelante. Ahí estamos, amplias instalaciones, no dejamos su vehículo en cola afuera, tenemos suficiente parqueadero, reglamentario, seguro, bueno, todas las garantías para que nos visiten sin ningún temor, porque de verdad cuando se habla del CDA Popayán y se habla de tránsito, pues la gente asume, uy, estos son los que nos quitan los vehículos, ya lo decía aquí el doctor. No, somos los que ayudamos para que usted viaje seguro y pueda movilizarse en Popayán.
4: Un pensamiento totalmente distinto sobre la responsabilidad que se tiene por la parte de los conductores, de los dueños de los vehículos. Gregorio, hagámosle finalmente una invitación a los ciudadanos para que lleven los vehículos a la revisión tecnomecánica al CDA de Popayán.
5: Sí, de verdad que vuelvo y digo con todo el respeto por los amigos empresarios de CEAS, pero llevar su vehículo al CDA Popayán, único oficial, es garantía de responsabilidad, revisión bajo todos los parámetros, como seguramente lo hacemos todos, pero importante porque de una o de otra manera usted está ayudando a sostener una empresa que es de Popayán, que es de todos nosotros, y en eso es lo que estamos haciendo, defendiendo lo público, fortaleciendo lo público, cambiando la imagen de lo público, y que usted se sienta realmente como en casa, que salga con su vehículo con seguridad, tranquilo, y de verdad que usted siente allá esa impronta humana que se coloca siempre para que todos y cada uno de los trabajadores, desde el vigilante hasta el gerente, se comprometan con la persona, primero con la parte humana y segundo con su parte familiar, seguridad y compromiso en su revisión. Visítenos al lado de Tránsito, Barrio Pomona, salida al Huila, CDA Popayán. Los esperamos con todo el cariño y compromiso del mundo.
4: Gracias, doctor Gregorio. Sí, señor.
6: Finalmente, de parte de este servidor, qué buena e interesante esa estrategia que menciona el doctor Gregorio, ahí se ve lo empresario que es, de que, bueno, el servicio comienza a prestarse a las 8 de la mañana, pero puede dejar el carrito desde las 7, ¿no?, para la revisión. Ahí se gana tiempo, porque alguien puede decir, no, pues yo quiera llevo el carro, eso se demora un poco de tiempo, ¿cierto? Entonces, no, pues lo lleva a las 7, a las 7 y cuarto lo deja ya, se lo revisan y le entregan ya con su diagnóstico y con su certificación en un momento posterior, pero muy buena estrategia, se ve el empresario.
5: Sí, señor, ahí madrugamos, hoy 4:30 ya pasé diciendo al vigilante, ¿qué hubo, maestro? ¿Está despierto o está dormido? Que yo venía para la reunión de las 5, entonces...
4: ¿Cuántos carros?
5: Imagínese, ¿ahora qué hora estamos ya? Las 7 pasadas y el gerente... arranca a las 8, porque funcionando desde las 5, entonces eso da madrugamos mucho, así es que los esperamos tempranito, con toda tranquilidad. Otra cosa, si usted su vehículo al día siguiente lo tiene que revisar, pues llévelo antes de las 6 o me llama después de las 6, se lo recibo también, yo voy, le abro tranquilo, déjelo parqueado, al otro día lo revisamos y lo entregamos, lo que usted diga, teléfono personalizado del CDA, permítame, Martín.
4: Sí, señor.
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4: ¿Quién iba a pensar? Bueno, doctor Gregorio, reiterarle nuestro agradecimiento por estar acá en la 105.1 FM de la ciudad de Popayán, la radio de todos, y desearle lo mejor al frente del CDA, porque es una entidad, como usted lo acaba de decir, del municipio de Popayán, que genera también empleo y oportunidades para la capital del departamento del Cauca.
5: Muchas gracias, Martín, a todos ustedes, la mesa de trabajo hoy, de verdad que sí, es un año importantísimo. El año pasado cerramos con ganancias, porque allá hay que producir, este año no va a ser inferior, va a ser también un año positivo, como lo va haciendo, gracias a Dios y a ustedes también que nos impulsan, a los clientes que nos visitan y a el equipo de trabajo muy comprometido también, al alcalde por la confianza y a Popayán por creer en lo nuestro. Sea Popayán, les da un abrazo fuertísimo.
4: Gracias, doctor Molano.
3: Son las 7 de la mañana, 40 minutos. 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
6: Son las 7 de la mañana, 48 minutos. Estamos en el Magazine Alianza Informativa a través de Popayán FM 105.1, que es la radio de todos en este mes de octubre. El lema es: el rosa nos une en el cuidado, en la lucha, en la victoria, porque Popayán va a contar durante el mes de octubre con una agenda de actividades para promover la prevención y el cuidado frente al cáncer. Y como parte de este esfuerzo articulado para reconocer a quienes se enfrentan el cáncer, para impulsar acciones para la prevención y el cuidado de la salud y para generar conciencia sobre el cáncer de mama y otros tipos de cáncer, pues la alcaldía de Popayán va a estar haciendo acompañamiento en el evento que está siendo realizado por el Centro Comercial Terra Plaza y por la Gobernación del Cauca. Una feria de emprendimiento que será desde el próximo viernes hasta el 12 de octubre en una donatón de prótesis, también capilares, que se va a hacer el 19 de octubre, y una caminata ecológica liderada por la Alcaldía de Popayán en el sector de La Torre. Eso va a ser el próximo 24 de octubre, Martín, para que se ponga los tenis, se ponga la pantaloneta y nos vamos a caminar con el doctor Julio Fernando hacia La Torre. Y vamos a llevar a Estefanía también.
7: María, claro, vamos a estar en esa caminata que es importantísimo, apoyar. En
8: hola,
7: este
8: hombre,
7: mes,
8: ¿cómo así que llevar?
7: Señor.
8: No es obligada, es voluntario. Y
7: es voluntario, ir, ¿no? No, no, pero le gusta el mes
8: voluntario,
7: rosa.
8: Le toca ir.
7: El mes rosa le gusta al doctor también, ¿no? Eso está bien. Allá estaremos en la caminata.
8: Claro que sí. ¿Estefanía sí ha subido a La Torre o no?
9: Sí, claro.
7: Desde pero que a la Torre del Reloj, a la Torre del Reloj, ¿a dónde?
9: Sí, salía a caminar bastante.
6: Sí, ah, bueno, entonces vamos a ir el 24 de octubre, vamos a tener entonces esa caminata ecológica liderada por nuestra Alcaldía Municipal de Popayán.
7: ¿Cuántos kilómetros? Sí, señor.
6: A la torre, si uno sube hasta bien allá arriba, doctor Julio Fernando, esos son como unos 8 o 9 kilómetros.
7: Sí, y depende del paso.
6: Sí, y no creo que sea todo eso. Yo creo que es la primera subida que hay, que son como unos 3 kilómetros.
7: Claro, porque la torre es mucho más allá.
6: Sí, es mucho más allá. Sí. Uno, la he hecho en bicicleta, caminando no, porque es bastante extensa. Claro que hay gente que sube caminando.
7: La subida a la torre, ¿no? Ajá. No a la torre del reloj.
6: No, a la torre. La que queda desde.
7: Del Campestre para allá.
6: Del Campestre hacia arriba, señor. Sí.
7: Eso.
6: Bueno, muy bien, son las 7 de la mañana, 50 minutos. Doctor Julio Fernando, ¿qué se nos queda de noticias nacionales?
8: Pues hombre, se nos queda, mi estimado Leo, que contrario de pronto a lo presupuestado, porque siempre la Comisión Tripartita de Gobierno, empresarios y trabajadores se reúne comenzando diciembre, pues ya se empezaron a dar los diálogos entre estos tres importantes sectores para definir, entre otras cosas, el incremento del salario mínimo para el año 2027. Ya se hizo una primera reunión extraordinaria el 1 de octubre y se han continuado en los diálogos, pues a los que están muy dispuestos los componentes de esos tres sectores. La ministra de Trabajo, Natalia López Fuentes, ha dicho en representación del Ejecutivo que lo que se busca es un diálogo permanente, que ojalá esa comisión de concertación de políticas salariales y laborales no se reúna solamente al final del año, sino que sea algo que sea habitual, que se reúna durante todo el año, y para analizar no solamente los incrementos al salario mínimo, sino, como lo dice el nombre, que sea una comisión permanente de concertación de políticas salariales y laborales. En cuanto a las cifras, que es de pronto lo que están pendientes los oyentes de escuchar, bueno, ¿y cuánto le van a subir al salario mínimo para el 2027? No, todavía no se habla de ninguna propuesta en particular, pero lo que sí se tiene claro es que el gobierno ha fijado como una línea roja, como se dice en la política, ¿no? Se va a basar, dice Natalia López Fuentes, ministra de esa cartera, el incremento obviamente en criterios jurídicos y técnicos, no políticos, jurídicos y técnicos, lo que se pueda y lo que se deba y lo que sea manejable en el aspecto económico por parte del gobierno nacional y del sector empresarial. Entonces, se habla obviamente de que el incremento al salario mínimo debe ser con base en la inflación y en el factor productividad. Y los analistas hablan de una cifra, pero es de los analistas, no es de ninguna de las tres partes todavía, tipo 8.5, que va a estar pues obviamente muy lejos del 23% que fue el incremento para este año 2026, que se basó en factores, dicen ellos, pues netamente políticos y que han dejado unas herencias, ¿no? Porque las pensiones, por ejemplo, sabemos que se pagan con base en salarios y eso disparó los costos de lo que hay que cancelar por pensiones, y plata no hay.
6: Bueno, doctor Julio Fernando, entonces ahí está. ¿Va a haber depreciación del sueldo? No sabemos, ¿no?
8: Sí, pues el incremento no creemos que pase de eso, ¿no? De lo que dicen los analistas, los que saben de la materia, 8.5, y pues eso tiene sus pros y sus contras. Dicen que eso, por ejemplo, no contribuye como el 23% de ajuste a incrementar la inflación. Entonces, pues unas por otras, vamos a ver, esperemos noticia en desarrollo.
6: 7:53 minutos, estamos en Popayán FM 105.1, resumen de noticias. Contarles que tras un consejo de ministros que tardó más de 7 horas, el presidente de la República, Abelardo de la Espriella, lanzó un firme advertencia a los integrantes del Consejo Regional Indígena del Cauca, CRIT, ante un anuncio de una jornada de protestas que se va a tener entre el 11 y 14 de octubre. Lo que dice el presidente es que una cosa son los pueblos indígenas de Colombia y otra cosa muy distinta el CRIC, y que este gobierno respeta profundamente a sus comunidades, pero que no va a negociar bajo presión ni va a dejar de que se hagan vías de hecho. Un nuevo hecho de inseguridad se registró en la vía panamericana entre Timbío y Rosas, donde se afectó por piratería terrestre. Lo que se ha conocido es que sujetos fuertemente armados interceptaron a ocupantes de una camioneta, los obligaron a descender bajo amenazas de muerte y huyeron con el vehículo. Las autoridades de tránsito y la policía del Cauca pues han desplegado un plan candado en la zona para dar con el paradero de los asaltantes y de encontrar las personas que supuestamente fueron secuestradas. En el barrio La Paz de Popayán, tropas del Gaula del Ejército y la Fiscalía capturaron a Jorge Iván Guasput Rodríguez, señalado como el presunto responsable del feminicidio de la odontóloga Cristina María Patiño Sandoval, que había sido hallada sin vida el pasado 17 de septiembre. Ante los rumores de cancelación de itinerarios, Avianca aclaró que mantiene la comercialización de sus frecuencias hacia Popayán y desde Bogotá y ha descartado la suspensión definitiva de esta ruta. En operaciones de inteligencia militar en el barrio centro del Santander de Quilichao, el ejército interceptó un vehículo tipo Piaggio cargado con 400 kilogramos de explosivo C4 y en la acción fue capturado Héctor Fabio Rivera, de 60 años. La Universidad del Cauca mantiene abiertas las inscripciones hasta el próximo 18 de octubre del programa de Ingeniería en Inteligencia Artificial y Ciencia de Datos, un programa que va a ser 100% virtual. Contarles que en la vereda Cañas Arriba del municipio de Miranda, un operativo conjunto entre la CRC y el Dagma del Valle logró la captura de dos pumas que merodeaban zonas pobladas. Este jueves 8 de octubre se llevará a cabo una suspensión programada del servicio de electricidad entre las 6 de la mañana y las 5 de la tarde en la mayoría de los municipios del sur del departamento del Cauca. La Compañía Energética de Occidente adelanta trabajos de mantenimiento preventivo y mejoras técnicas en la subestación llamada El Saque. 7:56 minutos. Gracias por haber estado con nosotros. Ya viene Alexa, ya viene Joe.

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0: pero yo de pisarme de esa manera.
1: No, no, no.
0: ¡Ole, ole!
1: No, no.
0: No, y con ese piecísimo.
1: Que yo soy gallego bailando.
0: Un poquito, mi amor. ¡Buenos días!
1: Esa es la música que nos, ya nos están rotando como hacia el fin de año, ¿no? Con olor a fin de año.
0: Claro,
1: uy,
0: ya huele.
1: Qué rico, qué bonito.
0: ¿Usted ha pillado que cuando uno destapa la Navidad tiene como un olor particular, como aguardado?
1: Sí, sí, sí, sí, sí.
0: No huele como aguardado, pero como con rama de arbolito de Navidad. Ustedes me entienden. El árbol de Navidad tiene un olor particular y los pesebres también.
1: Ajá.
0: Entonces, cuando uno va a abrir esa caja, por allá empolvado de cada año que usted saca esa caja, y que ¡fo! Sale como un hervor de esa caja como a viejo. Pero no, es el olor de la Navidad.
1: No, y mira que muchas personas a partir de este momento ya empiezan como a abrir la caja donde tienen los arreglos navideños.
0: Los arreglos de Navidad.
1: No, y es que de eso se trata, de vivirlos intensamente desde muy temprano.
0: Sí, sí, sí.
1: Sí.
0: Con los buenos días, qué pena empezar así, pero tengo que decirlo. El negro y yo, de sabroso, me estaba pisando con esta canción. Brisas del Valle de Pastor López.
1: Uy, así no me invitan a bailar a mí.
0: Es un gusto poder saludarlos en esta mañana. Bienvenido sea este miércoles, miércoles 7 de octubre del 2026, con Popayán FM 105.1, la radio de todos. Es un gusto saludarlos. Ya ustedes desde hace varios días están escuchando a mi negro sabroso en las mañanas. Alexa también en las mañanas. Un gusto poderles decirles buenos días. Negrito, ¿cómo amaneció? ¿Cómo está?
1: Muy buenos días para usted, para todos los oyentes de 105.1 FM. No, yo vengo alegre, feliz y contento para este positivismo, esta alegría, trasladársela a través de las ondas hercianas a los oyentes de 105.1 FM, porque de eso se trata hoy. Vamos a meterle positivismo. Usted que tiene su emprendimiento, vamos a triunfar y vamos para adelante.
0: Me encanta esa actitud, negrito, y bueno, invitarlos también para que desde ya ustedes puedan dejarnos ese reporte de sintonía a través de nuestro WhatsApp, que es muy fácil, muy sencillo. Es el 304-45-1090. 304-45-1090 es el WhatsApp de Popayán FM. Que nos cuenten cómo amanecieron, que nos cuenten de pronto qué canción se quieren escuchar en este miércoles, desde dónde nos están escuchando, porque sé que muchas personas están desde diferentes municipios de la ciudad de Popayán. Municipios no, del departamento del Cauca, debo decir, y diferentes veredas de la ciudad de Popayán.
1: Claro.
0: que nos escuchan, que nos sintonizan. Así que la invitación es para que nos dejen el reporte, ¿sí o qué?
1: Sí, al 304-45-1090 en la mañana del miércoles. Uy, ya tenemos 7, ¿no?
0: Ya esto está acabando.
1: ¿Cómo corre el tiempo?
0: Sí, rapidísimo. Por eso ya estamos enrutándonos, lo que decía usted, mi Joe, es hacia temas navideños. Hacia uh-huh. temas navideños que, por ejemplo, componen Rodolfo Aicardi.
1: ¿Cómo?
0: Ya empiezan a despertarse esos artistas, ¿no? Ah, Pastor López, Rodolfo Aicardi,
1: sí,
0: Afro
1: Shown. Sí. Ellos.
0: Ya empiezan como a desempolvarse, ¿no?
1: Ajá, por allá.
0: Ole, ¿usted ha escuchado, y eso es una pregunta que me hago, música nueva de diciembre? Es
1: música,
0: poca, ¿no?
1: Música nueva.
0: De diciembre, es poca.
1: Poca.
0: Es poca porque siempre nos quedamos ya, como en sí.
1: Ya casi no hay producción, siguen sonando los viejitos, Rodolfo Aicardi, Rodolfo. Pastor López.
0: De pronto, ellos. ¿Sabes qué? Bueno, y eso fue hace rato, los cantores como de Chipuco que intentaron como hacer canciones como parranderas, fin de año, pero tampoco los volví a escuchar así como parranderito. Y bueno, sí. Por supuesto, los artistas caucanos que siempre para las épocas decembrinas nos sorprenden con un tema para fin de año. Entonces, esperando a ver cuál va a ser la de fin de año de esta vez.
1: Así que ahí estamos nosotros a la orden, pues, 105.1 FM, la radio de todos.
0: Ya venimos a escucharlos, a leerlos. ¿Cómo que jugó la selección? Espérate, ya vengo.
1: ¿Qué?
0: Ya venimos
1: ¿qué?
0: A hablar.
1: Ah, bueno,
0: ya venimos a hablar
1: en el tema
0: de
1: futbolístico.
0: Sí,
1: ¿no?
0: sí, ya venimos a hablar de eso. Es la radio de todos. Popayán FM, buenos días. Yo, Orlando Mina y Alexa Potes los acompañan en esta mañana.

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0: Son las 8 de la mañana, 35 minutos, en este miércoles. A través de Popayán FM 105.1 los acompañamos. Yo, Orlando Mina, mami, y Alexa. Hace rato, tengo que decirlo, mi Joe. Hace rato yo no escuchaba esta canción. Y eso, mejor dicho.
1: Es una banda, bandita, ¿no? Sí, mexicana.
0: ¿Qué? ¿Esta canción?
1: ¿Cuál?
2: Día de fútbol.
0: Epa, el ritmo que los une, que ahí incluso fue como muy novedoso escuchar incluso como rapear ahí a personas del seleccionado colombiano. Joe, ¿qué ha pasado con la selección? Hágame el favor.
1: Pues le comento a usted.
0: Actualíceme.
1: Le comento a usted y a todos los oyentes de 105.1 FM que Colombia tuvo 3 amistosos FIFA. El primero, un empate frente a México. El segundo, derrota ante Paraguay. Y anoche, triunfo del seleccionado colombiano 2-0 ante el equipo Inca, ante Perú. 2-0, 2 goles marcados. El primero por Samuel Velázquez en el minuto 54 y en el minuto 90+2. Daniel Arcila, jugadores prácticamente, digamos, que se estrenan en el seleccionado colombiano, porque de esa manera, pues, el técnico Néstor Lorenzo está buscando ya ir sincronizando las piezas.
0: Yo tengo claves. Una pregunta. Se sabe que yo de fútbol poco, y yo sé que de pronto algunos estamos como en la misma situación. ¿Esos temas de amistosos son para qué?
1: Para ir sincronizando el equipo, porque usted sabe que vienen los recambios, ya por lo menos James no está cuadrado, hay muchos jugadores que ya pues cumplieron su ciclo en el seleccionado colombiano, entonces ya con miras a buscar también engranaje para la Copa América 2028 y el Mundial de Fútbol 2030, el técnico Néstor Lorenzo ha llamado a una serie de jugadores que usted de pronto los ha visto mucho. Bueno, no usted, porque me dice que usted casi no escucha fútbol, no sabe fútbol,
0: pero no
1: escucha
0: por ahí nombrecitos.
1: Pero ahí, digamos, jugadores del torneo doméstico, como el caso de Samuel Velázquez, que es del equipo Atlético Nacional, muchacho que está despuntando bien, de Gustavo Puerta, que ya son internacional, que juega en el extranjero, Daniel Arcila, jugador que aparece, que juega en México, lleva unos cuantos partidos, ya también tiene 4 goles, bueno, en fin, y ahí el llamado que le hicieron a Kevin Viveros, gente que se va estrenando en el seleccionado colombiano, porque Kevin Viveros es goleador en el Brasileirao. Y ahí poco a poco hay que tener paciencia, observo ahí en los comentarios que el seleccionado de periodistas, ¿no? Que periodistas que tienen buen calado, que la selección colombiana de fútbol no se le ve nada. Yo creo que hay que tener paciencia para que Néstor Lorenzo vaya haciendo el engranaje correspondiente para armar un buen equipo.
0: Yo tengo una opinión, no sé si es acertada, pero al final de cuentas es mi opinión, ¿no? Me hago responsable de este comentario. Me voy a hacer responsable de este comentario que voy a emitir en este momento, mi Joe. Y es que la verdad, yo me acuerdo que cuando jugaba la selección, así sean partidos amistosos, nos poníamos la camiseta y hacíamos la polla y todo, y emocionados. Y fíjese, Joe, que he visto, ni siquiera me he dado cuenta, y tengo que decirlo, me gusta ver la selección. No me había dado cuenta que había jugado la selección.
1: Sí.
0: Ni que había tenido ya 3 partidos.
1: Imagínate. 3 partidos, fecha FIFA.
0: Ni siquiera sabía.
1: El último anoche jugó en Miami. Entonces, frente a Perú.
0: Ahora, preguntarles a los oyentes, ¿ustedes han visto los partidos? ¿Qué les ha parecido?
1: Exacto, sí. Vamos a ver el concepto.
0: Nos estamos apenas ahí como sincronizando. Queremos escuchar a todos los que les encanta el fútbol. De verdad, es una opinión valiosa, porque sí siento en lo personal, y de nuevo, me hago responsable, sin tirar veneno, ni hate, ni en aras de decir...
1: Ni nada de cizaña, ¿no?
0: Nada como dice usted. Nada de cizaña. Pero sí decir, siento que los ánimos no son los mismos desde el Mundial, si te soy sincera. Sí, como pues, con no. lo que va pasando con la
1: pero
0: Cele.
1: Pero eso va a ser poco a poco, poco a poco.
0: Ojalá porque me viene, vuelvan a enamorar.
1: Viene el recambio y cuando ya la gente se vaya juntando otra vez de selección, que vienen las eliminatorias, todo por el estilo, la gente sigue metida ahí en el cuento de estar con el seleccionado colombiano de fútbol.
0: Esas opiniones queremos escucharlas, son muy valiosas, a través del 300-445-1090. ¿Qué les ha parecido la selección Colombia? ¿Se han visto los partidos que hemos tenido en los últimos días? ¿Qué tal? Esa opinión queremos escucharla. 300-445-1090. Mientras tanto, mi Joe, yo por aquí voy saludando a los oyentes que van llegando. Saludito para, como siempre, por ahí en Autocueros Vidal. Está conectado con nosotros y nos solicita por aquí una canción que se llama Caretas. Mi Fabián Demtel, que siempre está ahí conectado con nosotros. Un abracito para él. Y bueno, me dicen, Alexa, lo del fútbol es muy complicado. Ajá. Alexa y Joe, buenos días. Voy a empezar por el principio. En temas futbolísticos ha sido complicado porque hemos tenido bajas de jugadores importantes. A mí lo de James Rodríguez me dio duro. Yo sé que no estaba en su mejor momento, pero sí era un referente para el fútbol colombiano. Hay que esperar a que los muchachos se vayan acoplando.
1: Exacto.
0: Es mi opinión. Feliz día. Bueno, son opiniones que van llegando. Bueno, ay no, aquí empiezan a llegar mensajes.
1: ¿Qué dice?
0: No, es que aplaudan, ¿por qué no aplaudan? Chistes ahí terros que tira esta gente a través del WhatsApp. Del 300-445-1090. Ya venimos a escucharlos entonces. 300-445-1090. Es Popayán FM, la radio de todos. Ahí.

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0: rico, qué sabor el tamarindo. Tema para tirarse el changuiri. Para,
1: ¿qué changuiri?
0: Pues
1: tradúzcame ahí, por
0: bailar,
1: favor.
0: Gozar, disfrutar de la vida.
1: Changuiri, no sé, suena como raro, ¿no? Changuiri. Bailar y gozar en el lenguaje del Joy. Son las 9 de la mañana, 7 minutos en Popayán FM 105.1, la radio de todos. Una emisora de la alcaldía de Popayán, de la administración municipal, en cabeza del señor alcalde Juan Carlos Muñoz y, por supuesto, nuestro secretario general Edwin Muñoz, que hacen posible que todo este equipo de trabajo esté al aire, entregándoles información, llevándoles música, compartiéndoles a ustedes, por supuesto, temas de la administración municipal, ferias, porque se vienen ferias de emprendimiento, plan para el fin de semana. Se viene de todo un poco también con la emisora, con Popayán FM 105.1. El fin de semana, o este viernes mejor, estaremos disfrutando de Volvamos a la Plaza. Ya venimos a hablarles de todas esas actividades, pero también la invitación es para que se conecte con nosotros a través de nuestro WhatsApp.
0: 304-45-1090, 304-45-1090.
1: Ese es el WhatsApp de Popayán FM. Mi Joe.
0: Ajá.
1: A través de la Secretaría DAFE,
0: sí,
1: de la Alcaldía de Popayán y, por supuesto, la Secretaría General, tenemos en las mañanas invitados especiales.
0: ¿Y cuáles son esos invitados especiales?
1: Emprendedores DAFE.
0: Ah, hombre, emprendedores.
1: Gente que le pone el alma, ajá, vida, espíritu. Ella es Viviana Pame, con un emprendimiento de cafés de especialidad. Viviana, con los buenos días y bienvenida a la radio de todos. ¿Cómo estás?
2: Buenos días, amantes del café. Mi nombre es Viviana Pame. Soy de Café El Moraleño, co-creadora de Café El Moraleño, en compañía de Fabián Tunovalá, oriundo de Morales, Cauca. Agradecerles por este espacio a la radio 105.1 y también a la Secretaría de AFE por este espacio.
1: Viviana, pues siempre, siempre bienvenidos. Y a mí me encanta, me fascina conocer esos emprendimientos. Bueno, ya dijiste de cafés de especialidad, pero ¿cómo inicia precisamente esa historia? ¿Cómo inician ustedes a emprender con café?
2: Bueno, esta idea de negocio, pues como ya lo dije anteriormente, es en compañía de Fabián, de oriundo de Morales. Yo soy de acá de Popayán. Nuestras familias siempre han sido productoras de café, pero siempre se han quedado como, digamos que en ese estancadas, porque solamente, digamos que lo comercializaban era pues verde, en pergamino, en centros de acopio. Uh-huh. Entonces, nosotros digamos que tuvimos esa idea de ir un poco más allá, de estudiar, porque solamente sabíamos era temas de producción del café, pero no la transformación. Entonces comenzamos a estudiar en el SENA, pues gracias al SENA fue que aprendimos más acerca de la transformación. Entonces digamos que de ahí tuvimos esa iniciativa de transformar ese café, de que más personas pudieran conocer, o sea, lo rico que es el café y de acá del Cauca. Eso, claro, es digamos que lo interesante. Y pues digamos que nosotros estuvimos también digamos que participando en diferentes ferias, pero nosotros como no sabíamos nada de temas de barismo, de cómo darle una mejor experiencia al, pues a nuestro cliente,
1: al consumador, ajá, al consumidor.
2: Entonces decidimos fue como seguir aprendiendo en temas de barismo un poco, para digamos que darle a probar a ese cliente lo rico que es nuestro café.
1: Es decir, que en las ferias de emprendimiento usted se va a encontrar con este cafecito y se va a mostrar con la muestra del cafecito, a ver a qué nos sabe.
2: Exactamente, inclusive pues como nosotros empezamos de cero, era difícil conseguir digamos que las herramientas para poder darle esa experiencia al cliente, porque pues hay diferentes métodos de preparación del café. Entonces poco a poco digamos que fuimos adquiriendo digamos que esos materiales para pues para brindarle ese cafecito a ese cliente en una feria.
1: ¿Ya cuántos años?
2: Hace un año, porque recién estamos empezando.
1: Ah, no,
2: pues nosotros,
1: claro,
2: hemos sido productores de hace mucho tiempo, sí, pero sí, pues sí, recién estamos ahí empezando.
1: Como el tema de la transformación, digámoslo así.
2: Exactamente.
0: Bueno, dentro de ese recorrido que nos ha dado a conocer, Viviana, ¿cuál ha sido el momento más difícil para el emprendimiento? Para
2: sí, yo digo que han sido bastantes momentos difíciles, porque para nada es un secreto de que comenzar un emprendimiento es supremamente difícil, y más si no tienes digamos que todas las herramientas, el conocimiento inclusive de todo, digamos que todo ese tema del café, de la transformación. Entonces pues, inclusive también digamos que a veces no es como la comercialización constante de que tú tengas un cliente ahí fiel, sí, que te siempre te estén comprando, porque hay unos días pues que tú tienes ventas, otros días que no.
1: Y también hay diferentes emprendimientos o empresas de café en el departamento del Cauca, y hay que decirlo. ¿Pero qué los hace diferentes a ustedes? ¿Cuál es ese componente diferencial que usted dice, hey, por esto hay que consumir, digamos, este café que es diferente?
2: El café de especialidad, digámoslo así, es, digamos, que sus perfiles de taza, inclusive si tú le realizas el mismo proceso que nosotros realizamos, es un proceso lavado, que si tienes un café variedad Castillo, no siempre vas a ver, bueno, su perfil de taza no va a ser el mismo. Siempre va a ser diferente, digámoslo, por el proceso que tú le realices en la región que tú lo cultives, porque inclusive nosotros tenemos el de Morales, pero nuestro café no sabe lo mismo a que es el café de acá de Popayán. Entonces, eso lo hace diferenciador frente a otros, también porque somos personas jóvenes. Y digamos que cuando tú apoyas a Café El Moraleño, no solamente estás apoyando a nosotros que lo cultivamos, a nuestras familias, sino que también estamos apoyando a otros emprendimientos. ¿Por qué? Porque nosotros, por ejemplo, las bolsas que utilizamos en café, estamos apoyando a una persona que es vigilante, y él además tiene su emprendimiento de bolsas.
1: Ok, entonces, claro, es toda una cadena de producción.
2: Inclusive pues nosotros no tenemos, digamos, que la maquinaria para transformar ese café en trillarlo, tostarlo, sino que una persona acá joven de la región, en Piéndamo, nos hace, digamos, que esa labor. Entonces es una, digamos, que una economía circular que nos ayudamos, claro, entre, claro, todos.
1: Yo tengo una pregunta. Yo me gusta el café, suelo tomarlo, cafés que están por allí en el mercado, ¿cierto? Pero cuando tú hablas de café de especialidad, ¿qué significa puntualmente para los que nos están escuchando? ¿Qué significa? ¿Qué es café de especialidad?
2: Digamos que el café comercial, tú estás muy acostumbrado de que el café tiene que ser oscuro, sabor amargo, pero no. Uno, digamos, que aprecia sus propiedades organolépticas, las características del café, es en tostión media. Inclusive cuando tú lo miras, es café claro, claro. Pero entonces todas sus propiedades son adquiridas, es tostión media.
1: Ok.
2: Y digámoslo así, que el café de especialidad es como tú realices el proceso y que se diferencie de las otras personas.
1: A mí me llamó algo la atención, y es que decías como que, bueno, en Morales se cultivan, sí, otros cafés, hay que decirlo, pero el de nosotros tiene un componente diferencial, que es, no sé, la tierra, ¿qué es eso diferente o esas notas diferentes que tienen ustedes?
2: Es la altitud. Por ejemplo, Morales está a una altitud aproximada de 1950, donde lo cultivamos, que es en la vereda San Roque. Eso hace que el perfil de taza sea un poco más cítrico. En cambio, acá el de Popayán, que está alrededor, pues la vereda Santa Bárbara está alrededor de 1900 metros sobre el nivel de mar, entonces hace que su perfil de taza sea más achocolatado, parecido a la panela, a frutos deshidratados. Entonces sí hay una diferencia en su perfil de taza.
1: No, y salí hablando de café. Yo ya soy una experta del café de especialidad. Redes sociales.
0: ¿A usted cómo le gusta el café? Me
1: gusta, imagínese que a mí me gusta clarito. O sea, que incluso no se le pueda ni siquiera poner azúcar. O sea, que solito sepa rico. Me gusta ese tipo como de cafés, precisamente de especialidad. Redes sociales, ¿dónde los podemos encontrar?
2: Sí, nos pueden encontrar en las redes sociales, bien sea en Facebook, Instagram o TikTok, como @cafelmoraleño. Y también a través de nuestra línea de WhatsApp en el 320-687-1850.
1: Viviana, muchísimas gracias por acompañarnos. De verdad, gracias, gracias, gracias por acompañarnos en Popayán FM 105.1.
2: No, muchas gracias a ustedes por abrir este espacio. Gracias a nuestro alcalde, que también, digamos, que nos colabora en estos nuevos emprendimientos, en sacar esa economía que hay acá en el Cauca.
1: Y también han estado en ferias de emprendimiento con DAFE, ¿no? Han, sí, estado ahí recibiendo el apoyo.
2: Sí, hemos estado en varias ferias de emprendimiento aquí en el Parque Caldas. También hace poco estuvimos en Cauca Sabeva Café, nos fue muy bien.
1: ¡Qué bien!
0: ¿Les fue muy bien?
2: Sí, gracias a Dios,
1: una exposición. Dijo, nos fue muy bien. Divi, gracias. Muchas gracias por acompañarnos en Popayán FM.
2: Muchas gracias a ustedes.
1: Miren los emprendedores del día que pasan por estos micrófonos. De la 105.1, la radio de todos.

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0: A querer, ¿para qué me llama ahora? No, ya no. 9:40 minutos, son de Cali, metiendo mano en la programación musical de 105.1 FM, la radio de todos. 9:40 minutos. Feria Manos que Inspiran, del 9 al 12 de octubre de 2026, Centro Comercial Terra Plaza, a partir de las 10 de la mañana, invitación de la Alcaldía de Popayán, iniciativa de la gestora social del municipio Yesenia Velasco. Las 9:41 minutos, voy con mi gente que está con Ponte Cundunga, Cundunga con Ponte, dímelo cómo es.
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0: El saludo para todo el personal del Hospital San José. Buenos días. Ahí reportando desde Los Sauces. Saludos a mis compañeros Andrés, Víctor y Marino. Saludos a la familia Maca González, Doña Marta, Carol y Daniela. Bendiciones. Las personas que se reportan a esta hora a través del 304-45-1090, el WhatsApp de 105.1 FM, la radio de todos.
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4: Vaya qué sabrosura, tenemos las 10 en punto. El sabor musical de Pedro Conga López, equivocada. 10 en punto.

0: Y vete, vete, no quiero nada, pero nada es nada, pues, de ti. Seguro que sí, ese tema lo presentaba Nelson González de Venezuela a través de 105.1 FM. En este tema, el autor descubre mentiras, engaños, infidelidades de su amada o amado. Hace alusión a una sátira. Vete, vete, ya no quiero nada de ti. Te vas, Abraham del Parche, yo también. Sí, así de fácil. Las 18 minutos en 105.1 FM, la radio de todos, en una mañana soleada, bonita, sobre la capital del departamento del Cauca, del 22 al 25 de octubre. Viviremos la 24ª edición del Congreso Gastronómico, uno de los eventos culinarios y culturales más importantes de Colombia y América Latina, y que nos permitirá volver a descubrir y sentir el orgullo por lo nuestro. Prepáralo. Popayán lo prepara y tú lo disfrutas. Nos volvemos a encontrar en Popayán alrededor de nuestros sabores, saberes tradicionales y cultura. Esto va a ser del 22 al 25 de octubre. Muy bien, voy por aquí con mi gente que está ahí en la jugarreta. Dímelo tú, ¿cómo es?
1: Muy buenos días, viejo Joe, aquí en sintonía total, en el bostezo. Estamos con Sarita, Mónica, Betty, con Jefferson, Kevin. Estamos con el joven Diego. Sintonía total, la mejor, 105.1.
0: Pero usted no sabe, el bemol le tiene que decir, y el negro ahí también, usted, Oscar Muñoz. Es Oscar Muñoz, ¿no? Abrazo cordial, mi hermano. Muchas gracias por escuchar 105.1 FM. Buen día, Alexa Joe, reportando sintonía desde el barrio 31 de marzo. Aquí Sodismet, los cirujanos del metal. Regálame un saludo para el maestro Gusanillo, que hace buenas horas. Ah, no, eso es buenas obras y nunca va al cielo. Por favor, un tema picoteando por ahí de Henry Fiol, va para esa. Dice por acá, viejo Joe, báñalo con sabor. Muy bien, las 10 minutos en 105.1 FM.
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0: Amor a medio tiempo, relación a escondidas. Una relación oculta, ¿no? Esporádicamente para aprovechar cuando se está a solas con esa persona que se busca. Roberto El Bayo Valentín metiendo mano, presentando su melodía a través de 105.1 FM en la radio de todos. Amor de medio tiempo. Las 10:22 minutos para el saludo cordial para Hugo Guevara. Abrazo cordial, mi hermano. Muchas gracias por escuchar 105.1 FM en la radio de todos. 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Este será un espacio de formación académico sobre temas de marketing digital para profesionales de la salud y herramientas prácticas para fortalecer tu presencia en el mundo digital de fácil acceso para la comunidad. Esto será del 8 y 9 de octubre en el Teatro Guillermo León Valencia. Usted se puede comunicar o conectarse en vivo a través de la página del Hospital Universitario San José. Esperamos, Alcaldía de Popayán, gestión que transforma vidas. 10:23 minutos en 105.1 FM, la radio de todos.
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0: de República Dominicana, de Santo Domingo para Colombia y el mundo. Juan Luis Guerra, Vale la Pena, a través de 105.1 FM, 10:33 minutos, faltan 27 minutos para las 11. Y voy al primero lo nuestro, voy al Barrio Bolívar, la galería del Barrio Bolívar con Alexa. Primero lo nuestro en el Barrio Bolívar.
1: Es Popayán FM 105.1, la radio de todos. Mi negro, Joy Orlando Mina, hace unos instantes nomás nos estábamos escuchando desde la cabina de Popayán FM 105.1, pero resulta que como cada miércoles tenemos un espacio muy especial para nuestros invitados que hacen honor a la ciudad de Popayán, al departamento del Cauca, en Primero lo Nuestro. Me trasladé exactamente a la galería del barrio Bolívar. Ya Popayán está empezando como a oler a empanadita de pipián, como a frito, a platos típicos, y cómo no, si es que se avecina ya nuestro congreso gastronómico, y por supuesto seguir apoyando durante todo el año a nuestras cocineras tradicionales. Me encuentro exactamente, yo lo puedo decirlo y me atrevo a afirmar este adjetivo, una crack, una dura en el tema de las cocinas tradicionales, Jacqueline Urbano, cocinera tradicional. Mi Jaque, con los buenos días y bienvenida a la radio de todos. ¿Cómo estás?
2: Muchas gracias por estar ustedes aquí en la Galería del Barrio Bolívar, a FM, por tenernos en cuenta a las cocinadas, y eso nos dignifica a nosotros cuando salimos al aire. Mil gracias. Jacqueline Urbano es mi nombre.
1: ¿Quién es Jacqueline Urbano?
2: Jacqueline Urbano es una mujer que nació en el barrio Alfonso López, a 3 cuadras de la galería de Alfonso López. Es una mujer que en este momento, hace 24 años, ama la cocina y la mezcla con los olores, colores y sobre todo con esa parte humana que cada cocinero y cocinero debemos tener, en donde tenemos que decir buenos días, cómo amaneció, y ese abrazo grande que debemos nos darnos todos nosotros para sentir ese sabor y esa alegría de la cocina tradicional de Colombia.
1: Mira que hablaba usted de 24 años de trayectoria, ayer nomás, ¿no? ¿Por qué decidió ser usted cocinera tradicional?
2: Bueno, es que la ironía de la vida es tremenda. Fui una mujer bananera, trabajé derechos humanos y en parques nacionales, y de un momento a otro me encontré con una persona que me conoció cuando tenía 13 años y me ofreció un trabajo en la galería del barrio Bolívar. Entonces yo dije, no, voy a dejar todo esto, pero mi prima de junio y diciembre, ¿qué voy a hacer? Empecé a ahorrar todos los viernes una platica. Entonces, hoy en día, hasta el día de hoy, tengo yo esa costumbre para poder combinar la cocina tradicional también con las cosas que uno hacía cuando no estaba en ella. ¿Por qué decido mi cocina? Porque es el recuerdo de mi madre, que también es cocinera, que también se pensionó de Bienestar Familiar, cocinándole a los niños de Bienestar Familiar. Es el recuerdo de mis abuelas, de mis abuelos, de mis tías paternas. Entonces, eso es ser cocinera tradicional y guardar todos los alimentos y rescatar todos los alimentos que nosotros ya no vemos aquí en nuestra galería. Conclusión, la soberanía alimentaria es muy importante para Jacqueline Urbano.
1: Mi Jaque, viene de generación en generación. ¿Qué significa para usted ser portadora de una tradición tan importante y que ya la reconocen a usted? Además, porque tiene una salsa que usted misma creó.
2: Sí, a mí me reconocen, yo creo que es porque después de cocinar, después de preparar, después de probar los alimentos, los brindo con mucho amor y con mucha responsabilidad. Y lo otro es que la salsa yaqui, la cocina es innovación. Todos los días uno debe innovar dentro de la cocina. Con todo el respeto, casi no me rijo al libro, sino a lo que tengo en mi cabeza, a lo que me sale en mi cabeza. Y necesito es alguien que esté anotando. Jacqueline está haciendo así, así, así, para que quede la fórmula. Pero no, todavía no llego allá. Algún día lo haré para que vuelva y la fórmula quede igualita. Salsa Jackie es muy reconocida, se reconoció mucho cuando participaba en los congresos, en el Congreso Gastronómico y en el Festival de Cocina Tradicional en el Parque Mosquera.
1: ¿Qué le ha permitido a usted lograr este oficio? Desde su trabajo, ¿qué ha podido hacer?
2: ¿Qué me ha permitido? Paz, amor y tranquilidad. Y la conversación y el diálogo con las demás compañeras. Eso me ha permitido conocer desde el fondo a muchas mujeres y hombres a nivel nacional, que eso es lo que nosotros como cocineros debemos tener, no bajarnos nunca de esa sencillez y de esa humildad que debe caracterizarnos al untarnos las manos de cebolla, de ajo, de remolacha, de achiote.
1: Doña Jackie, yo sé que en los congresos siempre tenemos el frito tradicional, payanés, bueno, caucano, lo que nos caracteriza, pero también digamos que usted como cocinera tradicional, ¿qué plato es el que de pronto la gente hoy en día como que se nos está olvidando? Ya no pedimos en las plazas de mercado esos platos.
2: Hay un plato a quien amo por su olor y por su contextura que se llama el chulquín.
1: ¿Qué es el chulquín?
2: El chulquín es la preparación, en ese tiempo cuando yo era niña decía mi mamá, el principio, que ya esa palabra casi ya no se escucha en nuestras cocinas. El principio, entonces el chulquín es el cogollo de la caña brava con el que se construían las casas y las paredes años atrás. Entonces esto nosotros lo mezclamos, lo cocinamos, lo desamargamos y lo combinamos con achote, con papa colorada, con ajo y cebolla. Es nuestro chulquín tradicional. Además es una historia porque para mí el chulquín es un plato de rescate.
1: Pues mire, la invitación es para que vamos a las plazas de mercado, especialmente en la Galería del Barrio Bolívar. Bueno, pregunte por el chulquín, ¿dónde lo podemos encontrar? Mi Jackie, como siempre, es un gusto conversar con cocineras tradicionales que nos cuenten esa historia e invitar, por supuesto, a todos a que nos disfrutemos porque ya se avecina el Congreso Gastronómico, pero también a que regresen, hombre, a alimentarnos en las plazas de mercado.
2: Claro, de una manera muy amorosa, invitamos a todos los payaneses, caucanos, colombianos a que nos visiten ahora en el Congreso Gastronómico que se va a realizar en el Parque Caldas, en donde el presidente es el doctor Enrique González y su secretaria, la doctora Joana, la gerente. Ahí también es un sitio en donde se recibe con mucho amor y con mucha calidad humana a los visitantes y a las cocineras tradicionales.
1: Y Jackie, muchas gracias.
2: A ustedes muchas gracias y están los tamalitos de pipián y las empanadas de pipián, ¿no? Aquí en el barrio Bolívar los esperamos a todas y a todos y muchas gracias a ustedes de nuevo por tenernos en cuenta a las cocineras del barrio Bolívar. Y ahí todas las galerías deben estar ahí presentes.
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0: Dime que me amas y tuyo seré. Ese tema lo presentaba Arce en colaboración con Luisito Muñoz y Cherry Cherry a través de 105.1 FM. Cuando tenemos las 11:10 minutos, avanzamos en esta programación musical de 105.1 FM, saludando a toda mi gente que está castigando el asfalto de la Ciudad Blanca de Colombia. Quiero decir, los muchachos de los Amarillos Paticos, buses intermunicipales, también los buses, los colectivos. Para todos, toditos todos, muchas gracias. La gente que está en la oficina, en su emprendimiento, en el centro de la ciudad, escuchando 105.1 FM, la radio de todos.
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0: Este tema lo presenta Gilberto Santa Rosa, qué manera de quererte.
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0: Me dolió lo que me hiciste. En tiempo de vallenato, ese tema lo presentaba Daniel Calderón. Yo te vi. 11:35 minutos, faltan 25 minutos para las 12 en 105.1 FM. Feria Manos que Inspiran, muestra de emprendimientos, pacientes oncológicos y o cuidadores. Esta feria va a ser del 9 al 12 de octubre de 2026 en el Centro Comercial Terra Plaza a partir de las 10 de la mañana. Ahí se va a brindar además información en salud en stand con el apoyo del Hospital Universitario San José, IPS Bios, Inos, Vida Nova. Así que es la invitación que les tiende la Alcaldía de Popayán, una iniciativa de la gestora social Yesenia Velasco. El Rosa nos une. 11:36 minutos, faltan 24 minutos para las 12.
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0: Los hermanitos Lebrón con mucho son, sabrosón y retozón, presentando Qué Pena a través de 105.1 FM.

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3: 12 del mediodía, 4 minutos. Una buena tarde para nuestros oyentes de Popayán FM 105.1, que es la radio de todos. Aquí estamos en el mediodía de este miércoles 7 de octubre del año 2026. La temperatura a esta hora en la capital del departamento de El Cauca es de 25 grados Celsius. Esperan lluvias que puedan caer después de las 2, 3 de la tarde sobre nuestra ciudad de Popayán. Mucha atención que en horas de la mañana, alrededor de las 10 de la mañana, se presentó un atentado en nuestra ciudad de Popayán. Un atentado con granada explosiva que ha dejado por lo menos 5 heridos en nuestra ciudad de Popayán, en la cual pues se habla de una patrulla que estaba haciendo las labores de control de un retén sobre la variante sur en el sector del barrio Santa Mónica, ahí diagonal a lo que es la cárcel de mujeres La Magdalena, cuando pues unos individuos que se movilizaban en motocicleta pues lanzaron un artefacto explosivo contra los hombres que estaban haciendo ese retén, ese control policial ahí en inmediaciones de lo que es la variante sur. En este atentado con explosivos, en lo que se conoce es que 3 sujetos a bordo de una motocicleta lanzaron una granada de fragmentación contra un puesto de control, y el ataque pues dejó por lo menos 5 personas heridas, entre las cuales se encuentran 2 uniformados de la institución y 3 civiles que estaban pues en ese momento que les estaban haciendo una requisa. Asimismo, se reportó que uno de los atacantes resultó lesionado en una de sus piernas a causa de una onda explosiva del artefacto detonado, y ante la gravedad del hecho pues las autoridades locales y la policía han anunciado una recompensa. Tenemos a esta hora el reporte de esa información. Martín, ¿qué tal? Muy buenas tardes.
4: Muy buenas tardes, Leo, para usted y para todos los oyentes a esta hora del mediodía. Pues sí, lamentable esta situación que se presenta aquí en la ciudad de Popayán frente a la cárcel de mujeres, y exactamente esto pone en alerta a las autoridades con la seguridad de la ciudad de Popayán. Veamos, escuchemos qué dijo el secretario de gobierno del municipio de Popayán.
3: Vamos a escuchar entonces al secretario de gobierno, que pues ha expresado y que ha dado entonces una recompensa para saber.
5: Buenos días, desde el lugar de los hechos queremos dar a conocer de la opinión pública de un atentado que sufrió una patrulla de la institución policial. Afortunadamente, los 2 integrantes de esa patrulla ya están fuera de peligro, recibieron lesiones de menor consideración, de tal manera que no reviste peligro para sus vidas. En relación a la recompensa, vale decir que junto con la institución policial y la administración municipal se está ofreciendo un valor hasta de 20 millones para aquella persona que suministre la información pertinente y que conduzca a la ubicación y captura de los autores materiales e intelectuales de este atentado contra la fuerza pública.
1: Policía Nacional, Dios y Patria.
3: Ahí está entonces la información de lo que ha sucedido en la mañana, cuando una fuerte explosión que sacudió varios sectores del sur de nuestra ciudad de Popayán, y luego se conoció entonces de este acto terrorista.
4: Aparte, les contamos, Leo y oyentes, que a esta hora avanza la tercera sesión ordinaria del Consejo de Política Social en el auditorio del CAN, con la presencia del señor alcalde de la ciudad, el doctor Juan Carlos Muñoz Bravo, y la participación de las diferentes instancias de participación del municipio de Popayán. También hace presencia allí el procurador, el personero municipal y todas las organizaciones sociales y comunitarias que representan a la sociedad civil, a la sociedad del municipio de Popayán, en este compost, en el Consejo Municipal de Política Social. Durante el desarrollo de la sesión se han evaluado los compromisos anteriores por cada una de las instancias responsables y se trabaja sobre los nuevos compromisos con las diferentes instituciones de las diferentes áreas de la política social aquí en el municipio de Popayán.
3: Son las 12 del mediodía, 9 minutos. 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
1: Son las 12 del mediodía, 14 minutos. Estamos en Popayán FM 105.1, que es la radio de todos, en el miércoles. Contarles que hay buenas noticias. Resulta que Duván Gómez, el estudiante de 16 años que había sido reportado como secuestrado, y estaba secuestrado del mes de septiembre, el 18 de septiembre, pues ha sido rescatado por unidades del Gaula de la Policía Nacional en la mañana de hoy. El adolescente, recordemos, había sido interceptado por hombres armados cuando se desplazaba desde el colegio hasta su sitio de residencia. Se habían hecho inclusive llamados a las autoridades, a la comunidad, para contribuir con información que permitiera establecer su paradero. Y pues había una angustia dentro de toda su familia por el secuestro que se había cometido este joven de 16 años, Duván Gómez, y el seguimiento que había hecho el Gaula de la policía pues permitió ubicar y rescatar al joven, que pues ya está a esta hora con su familia. Y pues ya se ha reportado de este joven 16 años. Una buena noticia, Duván Gómez, que ha sido rescatado por las unidades del Gaula de la Policía Nacional. Estaba retenido desde el pasado 18 de septiembre. Estamos en Popayán FM. Más noticias a esta hora, Martín.
2: Bueno, también leo recordarle a los líderes comunales, presidentes de juntas comunales y ediles de la comuna número 2, que hoy a las 6 de la tarde, en el auditorio de San Eduardo, la Secretaría de Gobierno de Popayán y la Policía Metropolitana invitan a una reunión donde se tratará un diálogo de participación para escuchar, analizar y abordar las principales necesidades y situaciones relacionadas con la seguridad, precisamente, Leo, la convivencia ciudadana que se presenta en la comuna número 2. Además, generar acuerdos y fortalecer el trabajo articulado entre las instituciones y los líderes de esta comuna al norte de la ciudad de Popayán.
1: Son las 12 del mediodía, 16 minutos. Contarles a nuestros oyentes que, de acuerdo con el IDEAN, durante los próximos días, durante este fin de semana, se van a mantener las condiciones favorables para las lluvias en la región pacífica y andina, incluyendo sectores del departamento del Cauca, la ciudad de Popayán, que pues va a estar llena de mucha agua, con actividad de tormenta eléctrica durante este fin de semana que vamos a tener, con puente incluido, es lo que ha dicho el IDEAN. Por eso es importante que las presencias de lluvia, no es que digamos que ya se acabó la temporada seca, sino que pues van a continuar el tiempo seco. Afortunadamente, la naturaleza nos está dando una tregua y vamos a tener lluvias por estos días, pero lo que sería al final de año sería un año bastante seco. Vamos a escuchar las declaraciones de Giovanni Erazo, el coordinador de manejo de la Oficina de Asesora de Gestión de Riesgo de Desastres de nuestra ciudad de Popayán, en el que nos habla acerca de las medidas que debemos de tener ante las lluvias que se están presentando en los últimos días.
3: Desde la Oficina Asesora para la Gestión de Riesgo de Desastres del municipio de Popayán, queremos indicar que las precipitaciones que hemos venido experimentando, de acuerdo al IDEAN, se deben a la onda tropical 55. Estas precipitaciones van a afectar a la zona andina y pacífica. Desde la Oficina Asesora para la Gestión del Riesgo de Desastres venimos haciendo un monitoreo constante de estas precipitaciones a través del sistema de alertas temprano. Hacemos un llamado a la comunidad payanesa con el fin de que tome las medidas de prevención necesarias y ante alguna situación de inundación, encharcamiento o afectación provocada por las lluvias, se comunique de manera directa con los organismos de socorro. Seguimos atentos y trabajando por Popayán sin desconocer que estas precipitaciones no afectan o no contradicen el fenómeno del Niño que estábamos viviendo actualmente.
1: 12:18 minutos, esto es Popayán FM 105.1.
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4: Son las 12 del mediodía, 31 minutos. Estamos en Popayán FM 105.1, que es la radio de todos. En este mediodía, con almuerzo, noticias, buena música, siempre en los 105.1 del FM.
5: Sí, señor, así es. Contarles también a nuestros oyentes a esta hora del mediodía que en el marco del Consejo Municipal de Política Social Compus, que a esta hora ya está terminando ahí en el auditorio del CAN, con presencia del señor alcalde, también un espacio, Leo, para la cultura, para el arte, para la danza. Allí estuvieron las niñas de la Escuela de Formación Artística de la Secretaría de Cultura y Turismo del municipio de Popayán, que hacen parte del sector rural, especialmente de la institución educativa Julumito, al occidente de la ciudad de Popayán. Y hablamos sobre el tema con Carol Natalia Mosquera. Ella es la tutora, la instructora delegada por la administración municipal para impartir ese tipo de instrucción y de conocimiento a estos niños del sector rural de la institución educativa de Julumito. Escuchemos lo que dice Carol Natalia Mosquera. Niños.
6: Bueno, de parte de la Secretaría de Cultura y Turismo del programa de las Escuelas de Formación Artística y Cultural, venimos realizando ese trabajo en la zona rural. Ya sabemos que es muy importante fortalecer estos procesos en estas zonas, ya que ayudan a que los chicos tengan un tiempo del aprovechamiento del

0: tiempo libre, que tengan una zona para tener otro tipo de esparcimientos.
1: ¿Qué tipo de enseñanza se le da allí a los niños?
0: Lo que se intenta hacer es que cada uno de los chicos que hace parte en estos grupos, en estos procesos, se identifiquen, tengan una identidad también por el municipio y sepan cuál es la cultura de nuestra ciudad.
1: ¿Cómo ha sido la respuesta de los niños de ese sector?
0: Excelente, realmente Julumito es una zona muy artística y cultural y les encanta la danza, les encanta bailar, les encanta expresar todo a través del movimiento.
1: Bueno, ¿y cómo se llama este grupo? ¿Tiene algún nombre?
0: En este momento, de parte de las escuelas de formación, estoy trabajando con toda la institución educativa Julumito. Sabemos que tiene 6 sedes la institución, estoy trabajando con 3 de ellas. Y aparte de eso también, los chicos que hacen parte de las escuelas de formación hacen parte del grupo artístico de Tahuayaco.
1: Y bueno, ¿y cómo la alcaldía de Popayán se vincula y les ayuda a ustedes en estos temas?
0: Por parte de solicitudes que hace la misma institución, nos mandan a nosotros como formadores para fortalecer estos procesos en estas comunidades.
1: Bueno, un mensaje para que los niños vayan y se vinculen a este tipo de procesos.
0: El mensaje es para todos aquellos niños, niñas y jóvenes que les gusta la cultura, que quieren aprender, que quieren tener un tiempo de esparcimiento diferente y qué bueno hacerlo a través de la cultura y de la danza.
2: Bueno, qué chévere. Ahí dicen que el que mira el mundo desde el arte, desde la cultura, lo ve de una manera diferente, lo ve más liviano, más asequible. Entonces, qué bueno que se esté realizando por parte de la administración municipal estos procesos. Sobre todo en el sector rural, leo que hay bastantes dificultades por las diferentes situaciones que se presentan en el sector rural de nuestro municipio.
3: Son las 12 del mediodía, 34 minutos. La Policía Metropolitana de la ciudad de Popayán ya ha sacado un comunicado. Según lo que sucedió, dice, a las 10:15 de la mañana de este 7 de octubre se registró la activación de un artefacto explosivo contra una patrulla policial motorizada sobre el sector de la calle 18 con carrera tercera del barrio Santa Mónica en Popayán. De acuerdo con la información preliminar, el artefacto había sido ubicado a un costado de la vía y activado al paso de la patrulla. Como consecuencia de la activación del artefacto explosivo, 2 uniformados resultaron lesionados y fueron trasladados a centros asistenciales de la ciudad para su atención médica. La institución ha dispuesto de manera inmediata la apertura de las investigaciones en articulación con el Cuerpo Técnico de Investigación CTI de la Fiscalía, con el fin de adelantar las labores de inspección y recolección de los elementos materiales probatorios y evidencia física que permitan establecer las circunstancias de tiempo, modo y lugar en el que ocurrieron los hechos, así como la identificación, ubicación y captura de los responsables. La Administración Municipal de Popayán ofrece una recompensa de hasta 20 millones de pesos por quien brinde información que conduzca al paradero de los autores materiales e intelectuales del atentado. La Policía Nacional rechaza contundentemente este tipo de acciones terroristas que atentan contra la integridad de los miembros de la fuerza pública y ponen en grave riesgo a la comunidad en general, teniendo en cuenta que los hechos se registraron en pleno casco urbano de la ciudad. Además, invita a la ciudadanía a suministrar cualquier tipo de información que contribuya a la identificación y ubicación de los responsables a través de la línea única de emergencias 123 y la línea contra el crimen, que es la 312-435-87-212, y bajo los mecanismos de confidencialidad establecidos. Así que pues la recompensa que sea es de 20 millones de pesos para encontrar a los responsables o autores materiales de este atentado. 12:36 minutos, esto es Popayán FM 105.1, que es la radio de todos en el miércoles.
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1: 12:47 minutos, estamos en el Magazine Alianza Informativa a través de Popayán FM 105.1, que es la radio de todos. En este mediodía, con más información, Martín.
2: Sí, señor, así es. Desde la Secretaría de Deporte y Recreación invitan a los clubes y padres de familia a participar en la socialización del decreto 3625 del 17 de septiembre del año 2026, relacionado con el otorgamiento y la legalización de apoyos financiados con recursos de la tasa Pro Deporte y Recreación del municipio de Popayán. La actividad se realizará hoy, ya dentro de poco, a las 2 de la tarde, en el auditorio del CAN de la Alcaldía Municipal. Esta jornada permitirá conocer el proceso, resolver inquietudes y brindar información a quienes hacen parte del sector deportivo.
1: Muy bien, la noticia del momento es que el Gaula de la Policía Nacional pues rescató al estudiante Dubán Gómez, secuestrado en la vereda La Rejoya de nuestra ciudad de Popayán. A esta hora pues se le está haciendo los chequeos médicos en el Hospital Susana López de Valencia. Desde ahí pues se van a emitir unos comunicados por parte de la Policía Nacional, de la Alcaldía Municipal de Popayán, desde Secretaría de Gobierno, pues referente a lo que ha sido pues el rescate con vida de este estudiante Dubán Gómez, que estaba secuestrado desde el pasado mes. 12:48 minutos, estamos en Popayán FM 105.1, que es la radio de todos. También se han conocido videos en los que muestra cómo una patrulla de la Policía Nacional en el barrio Santa Inés, sobre la variante sur, pues resultaron heridos. Los policías que estaban en una motocicleta habían acabado de hacer un retén, un puesto de control. Arrancaron la motocicleta y unos 5 metros más adelante pues hizo una explosión. Quiere decir que el artefacto pues ya estaba colocado en ese sector y solo se estaba esperando de que pasara la patrulla, y por eso fue activado en el mismo momento, estando ahí paralelo a lo que ha sido donde estaba puesto este explosivo. Y pues ahí se ven a los dos uniformados que quedaron heridos por esa fuerte explosión que sucedió pues a las 10:15 de la mañana en el día de hoy. Es lo que se ha conocido de este video, y pues está analizando con las mismas cámaras entonces cuándo y a qué horas fue colocado este artefacto explosivo. 12:49 minutos, esto es Popayán FM 105.1, que es la radio de todos.
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3: Una de la tarde, 22 minutos, llueve sobre nuestra ciudad de Popayán en el mediodía de este miércoles con Popayán FM 105.1. Siempre hay buenas canciones sonando. Aquí está la Sonora Ponceña, se llama Canción, miércoles con Popayán FM.

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2: Hora de la tarde, 31 minutos, es Popayán FM, la radio de todos. Aquí estamos para traerles buena música en el mediodía, en la hora del almuerzo, en la hora del descanso, de la pausa, con canciones como esta que hace Más Torres, se llama Lluvia de Amor.

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0: Juanes.
1: Ok, muchas gracias, Valle Juan. 2:18 minutos. Oyentes, oyentes, familia, amigos, qué bueno saludarles. Qué bueno llegar a acompañarles a través de Popayán FM 105.1 FM, la radio de todos. El verano es azul. En este miércoles, así es. Miércoles 7 ya de octubre, ¿eh? Avanzamos en la recta final de este 2026. Qué honor, me presento a Alex Vázquez en el mando sonoro. Para meterle sabroso. Oiga, agua por doquier, ¿no? Vamos a inyectarle calor humano.
2: 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Dulce como el mango.
1: ¿Cómo está, mi gente? Espero que muy bien.
2: 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Yo no sabía que tú.
1: ¿Qué hacen? ¿Cómo es el camello? ¿Están descansando? No le ve frío, arrunchadito ahí en casita.
2: Pregunta a la gente.
1: Otros, por el contrario, en los diferentes restaurantes. Rico. Claro, escuchando Popayán FM, la radio de todos. Así que por aquí estamos, vamos a estar hasta las 5 de la tarde, Dios mediante. Listo para programarle buena música. Tenemos información muy especial. Obviamente noticias. Para que estés pendiente de la 105.1 FM. Nuestra línea de contacto, con mucho gusto, la línea WhatsApp al 304-45-1090, 304-45-1090. Ahí me envías el mensaje, el saludo, la info que quieras, con mucho gusto. Dale, para eso estamos. Por supuesto, Popayán, FM 105.1 FM, cargo de la Alcaldía Municipal, el señor alcalde Juan Carlos Muñoz. El secretario general Edwin Muñoz. Y aquí estamos bajo la dirección musical de Alexandra Potes. Y claro que sí, en este miércoles.
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1: Esta es la radio de todos. 2:20 minutos. Llega esta buena canción del niño de Trastalleres, Andy Montañez. Pillo buena gente.

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2: Así es, escuchando Popayán FM 105.1 FM, la radio de todos. Llegamos a las 2:41. Hay un saludo muy especial ahí que nos están escuchando sobre la calle Séptima. El personal de Electrocrédito del Cauca, escuchando a Popayán FM. Ahí está nuestro WhatsApp, habilitado para que me envíen los saludos, mensajitos, notas de voz. Me encanta escucharlas y escucharlos. Al 300-445-1090, 300-445-1090. 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

0: Ok, vamos a escuchar mensajitos. ¿Qué nos dicen por acá?
1: Viejo Javier Vázquez, aquí en full sintonía, desde la calle 13, por acá por las Américas. Un saludo muy especial aquí a mi ayudante Jairito. Esta que se baila con esa melocha que manda usted, yo. Y Alex Vázquez, saludos, saludos, Nelo Motos.
0: ¡Ah, Sonelo! ¡Qué bueno, mi hermano! Ahí estamos conectados, claro que sí. Programando toda la buena música. Y ustedes me ayudan, obviamente, acá a ponerles en Popayán FM.

0: Y hablando de buena música,
1: ¿y si la rumba lo llama?
0: ¿Qué tal si nos vamos con este play, ¿eh? Óigalo, óigalo. Ay, ay, ay. Reinel Shapiro, rumbo al fin de año, así es. El Guare. Estás con Popayán FM 105.

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3: Ok, avanzamos en ese miércoles 7 de octubre. Escuchas Popayán FM 105.1 FM, la radio de todos. Por acá tengo invitaciones especiales. Hablemos de los carnavales de Pubenza 2027. Así que estamos invitando a todos los artesanos de gran formato, más conocidos como carroceros, a participar de la mesa técnica para dialogar, compartir ideas y construir juntos lo que será esta gran celebración de nuestra cultura y tradición. Así que les estaremos esperando el jueves 8 de octubre, este jueves 8 de octubre, a las 4:30 de la tarde, en las instalaciones de la Casa Museo Negret, además que es abierto para todo el público. Invita a Alcaldía de Popayán, Secretaría de Cultura y Turismo. Y la gente reportando sintonía a través del 304-45-1090, 304-45-1090. Idea, solicite la canción. Desde dónde se encuentra, dónde nos escucha. Oigan, ahí en el sector del barrio La Ladera. Qué bueno, todos esos establecimientos comerciales, droguerías. Amplificando a la 105.1 FM, la radio de todos. Qué bueno, muchachos. Esperando que estén teniendo un buen miércoles, muy productivo, muy bendecido. Así como también quiero saludar a un gran empresario. Amigo, el hombre que está el llavero, claro que sí. Mi querido Andrés Paredes. El duro de Café Alcázar. Uy, pega, mande el cafecito, mi querido. Qué rico, ¿no? Andrés Paredes. Cafecito con pan de oro. Calidoso, calidoso, Andresito Paredes. Gracias, mi hermano, por escuchar a Popayán FM. Desde Ciudad Jardín, también Angélica reporta sintonía. Abrazo, corazón, gracias por escucharnos. También estamos con Weimar Rosada también.

Muy bien, ya vamos a las 3:16 minutos. 3:16. Hoy llega el sabanero mayor. Don Lisandro Mesa, esto es el hombre feliz. Sigue, sigue, sigue. Con Popayán FM, la radio de todos.

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0: Marlonzón y Sabor.
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4: Llegamos a las 3.25 minutos, 3.25, rumbo al fin de año. La buena música solamente con Popayán FM, la radio de todos.
5: ¡Añoñe!

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3:36 minutos, 3:36. Escuchas Popayán FM 105.1 FM, la radio de todos. ¿Cómo vamos, mi gente? ¿Cómo vamos? Bien, Tutti, ¿ready? Así lo espero. Bueno, por acá la gente nos sigue escribiendo al 304-45-1090. Dice, hola Alex, buenas tardes. Como siempre, reportando sintonía desde la floristería de Coreventos. Bendecida tarde. Lo mismo para usted, mi corazón. Es Yamilet Agre, ¿no? Y el oyente de Popayán FM. Hacia mi corazón. Así como también los amarillitos. Recorriendo las calles y

Eso, amiguita. Pues bien, le comentamos, mi gente, lo que se nos viene, eventos grandiosos, gracias a Dios. Obviamente liderados por la Administración Municipal de Popayán, cargo del señor alcalde Juan Carlos Muñoz, secretario general Edwin Muñoz. 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Metiéndole rumba y la buena.

que por acá me programan ya este tema. Merengazo. Oye. Te lo hace Sergio Vargas. Mala memoria. 3:39. 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
1: Así es, Popayán FM, la radio de todos. Llegamos a las 4:10 minutos, 4:10. Vamos, vamos, mi gente. ¿Cómo está esa energía? Aquí estamos acompañándote con toda la melodía, con toda la información, los saludos especiales. Y hablando de saludos especiales, y al 304-45-1090, es la línea WhatsApp, Popayán FM, 304-45-1090, anótela eso. Eso, 304-45-1090. Acá ahí reporta sintonía Carlitos Vargas, quiere saludar al amor de su vida, dice para Sarita Paz. De parte de Carlitos Vargas, con todo el amor para Sarita Paz. Toca Liche. Saludo especial también a toda la gente bonita en el centro comercial Palacé, también nos amplifican. Opa, de la Esmeralda. Sonando la radio de todos, 105.1 FM. Allá también vamos a estar, si Dios lo permite. Desde luego liderando la alcaldía municipal de Popayán, señor alcalde Juan Carlos Muñoz, nuestro secretario general Edwin Muñoz, todo el equipo que siempre tiene la camiseta puesta, la número 10.

ya viene, pero mientras tanto llega este señor Bobby Valentín. Tu mejor amiga. 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
4: Así es, la radio de todos. Popayán 105.1 FM. Oiga, vamos con saluditos especiales. La gente enviando esos saludos a través del 304-45-1090. A ver.
5: Emisora de Popayán, Popayán FM. Papi, para un saludito para, él, para Fernando Gavilanes, que se encuentra ahí en Bobar Computra, aquí en el local, metiéndole duro y escuchando la mejor música.
4: Eso.
5: Aquí ubicados en la carrera sexta, número 1023, en todo el centro, papi. Vos a ver lo mejor, Popayán FM.
4: Eso, mi negro. Ahí está la gente bonita reportando sintonía. Al 304-45-1090.

0: Manuel Dorado. Manuel, hombre, ¿cómo vamos? Reportando sintonía de las Américas. No sé mucho cómo también queda en América. Añañay. Todos calidosos. Allá desde las Américas. Manuel, un abrazo, mi hermano. Gracias por estar en este miércoles con Popayán FM 105.1 FM.1. Eso, la radio de todos. Seguimos, seguimos. Van la fiesta. Falsa perversa.
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Muy bien, llegamos a las 4:46 minutos. 4:46 minutos. Este miércoles 7 de octubre. De manera especial, estamos celebrando el regreso a la libertad de Duván Gómez, el estudiante de grado de la institución educativa Carlos M. Simons. 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

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La radio de todos. Oiga, llega esto un palo de tema, ¿ah? ¿Eh? Este es un palo. Así es, esto lo hace Chico Cervantes. Tienes que quererme. Rumbo al fin de año con Popayán FM.

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1: Esta es la radio de todos. 5 o 6 minutos. Estás con Popayán FM 105.1 FM. Mi gente, sigan conectados. Sigan disfrutando de toda la programación musical, toda la información en redes sociales. Recuerda cómo estamos en Popayán, en Facebook, como Popayán FM 105.1 FM y arroba Popayán FM. Los queremos mucho, pero harto, ¿eh? Aquí ya estos señores son de Cali. Son de Cali, así es. Y entonces, gracias mi people por estar con Popayán FM. Abrazo para todos ustedes.

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Usted no sabe la alegría inmensa que siento en este corazón, en este cuerpo tan grande, porque Perú, aún después de 10 años, todavía quiere a Tito Nieves. Y el Callao, más todavía. Señora Ley, sí, es un tema que grabó Piro Rodríguez con el conjunto clásico.

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